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5 de la tarde con 22 minutos. 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Estrena, presume y regresa a clases con la mochila exacta. ¿Qué onda? ¿Cómo van? ¿Ya escribieron al WhatsApp? El día de hoy, aquí conmigo, Rosana Dórame, estamos platicando de si se puede estar enamorado de dos personas al mismo tiempo. Amor romántico, amor pasional, de ese amor estamos hablando. ¿Se puede estar enamorado de dos personas al mismo tiempo? ¿Te puedes enamorar de dos personas al mismo tiempo? Manda tu WhatsApp audio, escríbeme 686-307-4757. Y bueno, si tú pretendes cruzar a los Estados Unidos de Norteamérica, te aviso, te anuncio que en Garita Centro hay un tiempo de espera en Línea Centro de 25 minutos, Ready Lane 45 minutos, General 35 minutos. Mientras que el paso peatonal tiene un tiempo de espera de 10 minutos para Ready Lane y en General 15 minutos. En Garita Nuevo Mexicali el tiempo de espera en Línea Centro es de 15 minutos, Ready Lane 30 minutos, General 20 minutos. Y el paso peatonal tiene un tiempo de espera de 15 minutos. Por acá, ¿qué nos dicen? ¿Se pueden enamorar de dos personas al mismo tiempo? Por acá me dicen, sí, es absolutamente posible. Me pasó a mí. Estuve saliendo con un hombre maravilloso durante varios años. Nos queríamos mucho, pero él no se atrevía a dar el paso al compromiso. Ya saben, el matrimonio, que era lo que yo quería. Y en lo que habíamos acordado. Así que dejamos de vernos románticamente. Aunque él venía a menudo a mi casa a visitarme y a platicar, pues yo me di a la tarea de empezar a salir con otras personas y pronto conocí a un muchachón con el que conecté inmediato. Nos hicimos muy cercanos e inseparables. Dejé de salir con otras personas. Meses después, en una de sus visitas, le conté a mi antiguo amigo que estaba en una relación seria con otra persona. Se echó a llorar y me dijo que se vio muy lento. Y pues sí, se vio muy lento. Ok. Por acá dicen que si podemos estar enamorados de dos personas a la vez. Bueno, dicen, ya sabes lo que dicen, una abeja va de flor en flor y poliniza. ¿Qué obtiene la abeja? Pues polen, dice. Claro que se puede, no me ha pasado, pero sí a mi ex le pasó y me dejó por otra. Entonces, estuve enamorada únicamente unos 6 mesecitos de dos personas hasta que dijo, ¿sabes qué? Elijo al otro. Ahora sí que te ponen como en promoción, dice, al 2x1, al 3x2, ya ni sé. Pero pues se van con el que más les guste. Sí, puede pasar también. Por acá dice mi papá que sí. Que sí se puede. También el papá, mi hija, dice que sí, fíjense. Okay, dice, por experiencia personal yo les diría que sí, se puede estar enamorado de dos personas. Para mí ambas relaciones fueron distintas y distantes, porque si no, qué problemón. Ok. Durante mi juventud había un muchachón casado que me gustaba mucho, con el que trabajaba. Y estaba mi novio de todos los días. ¿Y ustedes qué creen? Pues me enamoré de los dos y estuve con ambos. Yo creo que en una relación semiseria durante 2 años. Pero sí estabas enamorada, amiga. Cuéntanos esa parte. Quiero saber si se puede estar enamorado. Enamorado de dos personas. Enamorada de dos personas. Por acá dice, por supuesto que se puede, pero ¿se puede hacer? ¿Se puede estar enamorado sin romper corazones? Bueno, eso sí, ya es difícil. Por acá nos dicen, sí puedes estar enamorado. Y el contexto es muy determinante, pero si no te da miedo que te juzguen, definitivamente puedes estar enamorado de dos personas. El amor romántico hacia dos personas es posible y común, pero siempre algo contraproducente porque trae confusión, angustia y malestar. Y ustedes que no, por acá dicen no, no,
Ok, ahorita escucho tu audio. Ahorita escucho tu audio, amigo. Por acá me dicen, desde mi punto de vista, no. No es el mismo tipo de amor de pareja por alguien que nos quiere y que entra en conflicto con el amor que sentimos hacia esa persona. Existen tipos de amor y formas de amar diferentes. Puede ser un amor romántico a tu pareja y un amor pasional y momentáneo a esa otra persona que está en la mira. Por acá me dicen, no puedes amar a dos a la vez. Si amas a alguien, no traicionarías a otra persona de esa manera. Una cosa es amar y otra cosa, ¿verdad? Ya cometer actos impuros, ¿verdad? Ok, dicen por acá. En la película Polígamo dice que hasta de cinco. Ok, por eso ya decía amor romántico o pasional. A lo mejor se puede dividir también, ¿no? Por una persona simplemente sientes ese amor, atracción pasional, el rush de momento. Eso que luego muchos son adictos y por eso van de relación en relación cada 6 meses, ¿no? ¿Será? ¿Será? Dicen por acá, atrapada con el cel en la mano cuando les dije, no estén escribiendo y manejando. Ok, ni modo, amiga. Oríllate a la orilla o ya que llegues a tu destino me mandas el WhatsApp. Son las 5 de la tarde con 28 minutos. Cuéntamelo todo. ¿Se puede estar enamorado de dos personas al mismo tiempo? Híjole. ¿Tú qué dices? ¿Se puede o no se puede? Amor romántico, amor pasional, amor de pareja. ¿Se puede? Manda tu WhatsApp o escríbeme 686-307-4757 y ahorita regreso y seguimos platicando. Mientras, en todas partes, ponte Exa.

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1: Diecisiete minutos para que sean las 6 de la tarde aquí en Exa FM 91.5. Pobrecito el camarero, lo que tiene que aguantar. Oigan, pues si ustedes pretenden cruzar a los Estados Unidos del Norte América, yo a Merengas Rosana Dórame les comento que en Garitano, Mexicali hay un tiempo de espera en línea Sentry de 15 minutos, Ready Lane 25 minutos, General 20 minutos y el paso peatonal 15 minutos. Para Garita Centro, el tiempo de espera en línea Sentry es de 20 minutos, Ready Lane 40 minutos, General 30 minutos y en paso peatonal para la Ready Lane hay 10 minutos tiempo de espera, mientras que General tiene 15 minutos tiempo de espera. Y te puedes enamorar, sí o no, de dos personas al mismo tiempo. Por acá me dicen, yo creo que sí, se puede estar enamorada de dos personas, pero debemos saber entre enamorarse y amor. El enamoramiento llega sin explicación alguna, pero el amor se trabaja día con día. Muy certera, amiga. Tú muy bien y qué bueno que te orillaste la orilla. Así deben de hacer todos. Por acá dice, ay, dice, claro que es posible y ocurre mucho, más de lo que la gente cree. Es estar muy a gusto con una persona porque te da bienestar, te da placer. Pero, en algunos casos, ese enamoramiento, como bien lo mencionas, es únicamente pasional, mientras que tu estabilidad emocional está con otra persona. Como también tú lo has dicho muchas veces, nuestras emociones no dependen del resto, sino de nosotros mismos. Entonces, tenemos que aprender a diferenciar qué es lo que estamos sintiendo por cada persona y, de plano, ser honestos, primeramente con nosotros mismos y luego con las dos personas. Ok. Por acá nos dicen, de manera genuina no se puede amar a dos personas, porque amar a dos personas significa dañar a las dos. No se puede atender a dos personas y tarde que temprano todo se sabe. La verdad siempre flota, sí, amigo. Se dice de otra manera, pero no lo vamos a decir hoy. Dicen por acá, se puede amar a la humanidad entera siempre y cuando podamos amarnos a nosotros mismos también. Muy cierto. Ok, si te refieres a amar románticamente, mi respuesta es sí. Si te refieres a amar a otro tipo de relaciones, también mi respuesta es sí. En el ámbito romántico hay que ser valiente y muy sincero para afrontar esta situación. Pero claro que se puede. Es más, yo diría que es lo más natural, siempre y cuando hablemos de amor. Porque tantas y tantas veces el amor, la verdad, es que es otra cosa. Muy bien. ¿Ustedes qué dicen? ¿Se puede estar enamorado de dos personas al mismo tiempo? Por acá nos comentan, sí, claro que es posible, a mí me sucedió. Y no soy tan joven como creen. Tenía 37 años, 18 años de casado, conocí a otra persona, me enamoré. Pero ¿saben qué hice? Lo puse todo sobre la mesa y dije, no es quien me convenga más o quien me haga más feliz. Tengo que ser honesto con ambas personas. Te amo a ti, te amo a ti. ¿Ustedes qué quieren hacer conmigo? Cuéntanos, amigo, ¿qué hicieron? Queremos saber absolutamente todo. Por acá dice, ¿enamorarte de dos personas al mismo tiempo? No. El proceso de enamoramiento es autoexcluyente. Es lo más parecido al síndrome obsesivo compulsivo. Y si lo pasas por dos personas, debe ser horrible. Como para contar... No, eso no lo puedo decir. Como para desvivirte, pues. Si es que una de esas dos personas no quiere desvivirte antes. Ok. Dicen, claro que se puede. Porque mi papá lo puede atestiguar y mi mamá lo pudo comprobar. Dice, claro que se puede amar a dos personas al mismo tiempo. Cuéntame, ¿has pasado por esta situación? ¿Has estado enamorada, enamorado de dos personas? Manda tu WhatsApp audio y cuéntanos cómo fue. O si sigue siendo así, ¿cómo le haces? 686-307-4757. Ya regreso. 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
2: Seis de la tarde con 7 minutos aquí en XFM 91.5. Yo soy Rosana. ¿Y qué crees? Que tengo un regalo para ti. Así que ponte pilas, ponte a darle al WhatsApp a platicar conmigo porque el día de hoy estamos platicando sobre enamorarse de dos personas al mismo tiempo. ¿Se puede? ¿Te has enamorado? ¿Es posible enamorarse de dos personas al mismo tiempo? Pues, ¿qué crees? Que sí es posible. Claro que es posible. Obviamente causa una combinación agridulce de pensamientos que de repente te hacen sentir euforia y ansiedad y es posible, no es posible. Pero sí sucede. Sí pueden cruzarse las emociones por una y otra persona. Por acá nos dice, a veces una persona puede creer que está enamorada de dos personas a la vez y vivir ambas relaciones con mucha intensidad. Puede sentirse tan atraído por las dos que le resulte difícil saber de quién de ellas está más enamorada. Exactamente. Me estuve leyendo sobre si es posible o no. Es posible, nada más que hay diferente intensidad, ¿no? Y ahí es donde muchos psicólogos manejan donde inicia el egoísmo de la persona que está, pues, sintiendo esta emoción, ¿no? ¿Por qué? Porque dice, ah, no, esta me gusta más, o con esta siento más, o con este me emociono más, este es, ¿no? Entonces, como quien dice, estás yendo como cuando vas al mercado o a la farmacia y buscas un champú, digamos, ¿no? Ah, no, este me gusta más porque tiene más nutrientes, ¿no?

o este me gusta más porque te deja el cabello más brillante, ¿no? Entonces, ya entra el egoísta en ti, porque dices, no, pues este está más mejor, ¿verdad? Que es mejor que mejor. Y entra el egoísmo en ti, y es donde, pues, te empiezas a juzgar tú, quizá inconscientemente, pero también donde te van a juzgar muchos. Ahora, ¿a ti te interesa que te juzguen? ¿Pero de verdad es posible? Vuelvo a preguntarles, ¿de verdad lo han vivido? ¿Es posible amar a dos personas al mismo tiempo? Les voy a decir una cosa. Un corazón amoroso puede expandirse, ¿eh?, sin perder su singularidad. Les voy a decir por qué. Hay puntos claves que Psychology Today dice que menciona, donde sí puedes enamorarte de dos personas, incluso hasta más personas al mismo tiempo. Aproximadamente el 10% de los estadounidenses, nada más los estadounidenses, han experimentado el poliamor. El poliamor puede intensificar la atracción romántica gracias a ¿qué? A la novedad. Esto dice la revista Psychology Today. Y después habla sobre las mujeres poliamorosas. A menudo, pues, tienen relación con parejas que aman. No crean que nada más se casaron porque hay que hacer crecer la humanidad. No, están enamorados y tienen varias parejas. El amor romántico a veces, aunque no siempre, disminuye el ser compartido. O sea, sí se ama, pero en menor intensidad. Entonces, pues sí. Sí, sí se puede estar enamorada de dos personas. O quizá, como me decían por acá, hasta cinco al mismo tiempo. ¿Es justo? Pues yo creo que no depende de lo que digamos los demás. Yo creo que depende de los que estén en la relación. Porque quizá tendrías que preguntarle a las personas inmiscuidas en ese poliamor si están dispuestas a seguir en ese poliamor o si no quieren compartir, ¿no? Entonces, pues sí, sí te puedes enamorar. Ahora la cuestión es, ¿las personas de las que estás enamorados o enamorada quieren seguir contigo? ¿Les gustaría compartir tu cariño, tu amor? Habría que preguntarles, ¿no? Son las 6 de la tarde con 12 minutos. Tú sigue platicándome. ¿Se puede estar enamorado de dos personas al mismo tiempo? ¿Y qué crees? Que tengo una mochila exacta para ti. Así es, tengo una mochila exacta para ti. No te despegues del 91.5 porque en un ratito más te voy a decir cómo es que la puedes ganar por acá. ¡Ay, qué linda! Muchas gracias. Por acá en el WhatsApp. Ahorita les cuento qué me dijeron. Por acá dice, hola Rosana, ¿puedes creer estar enamorado de dos? Pero ¿por qué no eligen desde un principio la persona que reúna todos los requisitos? Si aman según a una, pero admiran a otra y la confunden con amor, yo digo que es baquetonería. También puede ser, amiga, pero pues que hablen, que hagan la propuesta. A lo mejor alguien lo acepta, ¿no? Oigan, pues entonces les comentaba, tengo una mochila exacta. Puede ser para ustedes, así que no se despeguen del WhatsApp, tampoco del 91.5 y recuerden, tengan la aplicación de EXA en su teléfono celular y regístrense. Y ahorita regreso y les digo cómo pueden ganar. 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

0: 6:26 aquí en XFM 91.5. ¿Te puedes enamorar de dos personas al mismo tiempo? ¿Sí o no? ¿Qué opinan ustedes? ¿Lo han vivido? ¿Han estado enamorados de dos personas al mismo tiempo? Por acá dice, la cuestión de si se puede estar enamorado de dos personas a la vez es compleja y suscita diferentes opiniones. Obvio. Dice, porque a veces no nomás son dos, pueden ser más. Pues sí, se llama poliamor, ¿no? Dice, yo me pregunto, ¿y si estás enamorado, a quién le das preferencia? ¿Tú reconoces a quién amas con mayor intensidad de las dos, tres o más personas? Fíjense que me di a la tarea precisamente de averiguar esto. ¿Es posible enamorarse de dos personas a la vez? Sí. Ya habíamos platicado que es una combinación agridulce de emociones, de pensamientos. Puedes sentir euforia, pero también ansiedad, porque ay, caray, hay quienes no lo platican, no se lo dicen a las partes ahí implicadas. Y dicen, y si lo platico, pues me van a mandar bien lejos las dos o tres o cuatro personas, ¿no? Pero ¿qué hacer si estás enamorado de dos personas a la vez y quieres que lo sepan o quieres discernir de quién estás más enamorado o menos enamorada o con quién te quieres quedar o qué onda? A lo mejor, pues, si les platico, aceptan y las dos están o los dos están conmigo. Bueno, dicen por acá que lo platiques, que lo cuentes, que se lo digas a las personas involucradas y que después dejes pasar un tiempo prudencial porque quizá estás confundida o confundido. A lo mejor nada más es un deslumbramiento. Algo momentáneo, te gustó mucho la persona y a lo mejor tu otra relación está como como en la rutina, vaya, ¿no? Ahora, si ya se estabilizó un poco tus emociones, ahora toca que se estabilice la relación. Y ambas personas deben de saber cómo te sientes. No, pues es que las amo igual o los amo igual y yo quisiera estar con los dos. ¿Ustedes qué opinan? Sí, ese es el tercer paso. Hay que considerar la posibilidad de una relación no monógama, pero sí honesta. Yo no estoy hablando, ay, sí, que ponen los cuernos. No, yo no los estoy invitando a eso. Ustedes van a decidir qué hacer. Pero lo que yo investigué es que puedes decirle a las personas que pueden tener una relación no monógama. O sea, una relación abierta, pues. Pues una posibilidad. O saberte con dos personas y que ambas personas o las tres personas sepan que tú tienes otra relación con otro individuo o otra persona. Escúchalas, ¿eh? Escucha a las personas involucradas. Porque quizá lleguen a un límite en que digan, ay, no, siempre no. O sabes que yo también tengo a alguien más. ¿Por qué no? Y si se trata de elegir, hay que ser directo. Sí, hay que fijar una fecha. En 3 meses sabremos con quién me quedo y en 3 meses sabré si con quien me quiero quedar se quiere quedar conmigo también, ¿no? Entonces, digo, es una posibilidad, así que hay que platicarlo. Una cosa es tener una relación no monógama y otra cosa pintar los cachos, ¿eh? Yo creo que lo que más amuela una relación cuando te involucras con otra persona emocionalmente o físicamente, si quieres nada más, es la deshonestidad. La mentira es lo que mata. Así. ¿Y por qué digo que matan? La relación ya está desviviéndose desde antes, ¿no? Pero la mentira es lo que hace que esa persona ya de plano ni siquiera quiera volver a verte. En muchos casos. Entonces, yo sí creo que te puedes enamorar de dos o más personas al mismo tiempo. Como también creo que el nivel o la intensidad del enamoramiento es distinto con cada persona. Quizá porque aún ya tienes mucho tiempo con ella y es algo estable para ti. Y la nueva persona, pues, es algo que novedoso, vaya. Estás conociendo. Entonces, ¿qué opinas tú? ¿Te puedes enamorar de dos personas al mismo tiempo? ¿Sí o no? Cuéntamelo todo. 686-307-4757. Y, como ven, 42 grados centígrados todavía en Mexicali, 30% de humedad. El viento dijo San Lunes, si nomás hay 6 kilómetros por hora de viento, 0% de probabilidades de precipitaciones. Yo creo que todavía no. Ahorita regreso y te digo cómo ganar la mochila exacta. Mientras, tú como yo en todas partes, ponte Exa.
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0: 12 minutos más para que sean las 7 de la tarde aquí en XFM 91.5. Ya llegó el momento de que ganes la mochila exacta. ¿Cómo? Fácil. Mándame un screenshot o un pantallazo, como tú le llames, confirmándome, demostrándome que ya tienes la app de XFM en tu celular y además que te registraste, ¿ok? Ese es número uno. Número dos, mándame la lista de útiles de la criatura. La lista de útiles de la criatura, los que te hayan pedido. La lista de útiles de la criatura y listo. Con eso te vas a llevar la mochila exacta del día de hoy. Oigan, y bueno, antes de irme, les comento que en Garita Centro hay un tiempo de espera para cruzar a Calexico en línea Sentry de 20 minutos, Ready Lane 40 minutos, General 30 minutos, mientras que el paso peatonal tiene un tiempo de espera en Ready Lane de 10 minutos y General 15 minutos. Para Nuevo Mexicali, el tiempo de espera en Ready Lane es de 25 minutos, Sentry 15 minutos, General 20 minutos y el paso peatonal 15 minutos tiempo de espera. Entonces, ya saben, para ganarse la mochila exacta, en este momento mándame un screenshot o pantallazo demostrándome que ya tienes la aplicación de XFM en tu teléfono celular y que estás registrado, obviamente, y la lista de útiles de tu criatura, de una de las 10 que tengas, o si nomás tienes uno, pues de ese uno, mándame la lista de útiles que le pidieron en la escuela. Y listo, te vas a llevar la mochila exacta y te vas a ahorrar comprar la mochila de. Son las 6:49, ya me les voy, pero mañana a las 5 tenemos una cita aquí en el 91.5 de tu radio, ¿ok? Pasa excelente, excelente inicio de semana y ya lo sabes, en todas partes, ponte Exa. Adiós.
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0: 6:58.
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4: ¿Recuerdas cuando tu perro corría como loco detrás de una pelota? Saltaba el sillón de un brinco y te recibía en la puerta con una energía que parecía no tener fin. Un día te das cuenta de que ya no corre tan rápido, que le cuesta trabajo subir las escaleras, que duerme más y come menos. Tu lomito está envejeciendo y así como él te acompañó toda la vida, ahora te toca a ti acompañarlo a él. Lo primero que hay que saber es que la vejez no es una enfermedad. Es un estado fisiológico natural que atraviesan todos los seres vivos, incluidos nuestros compañeros de cuatro patas. Pero ojo, no a todos los perros les llega la vejez al mismo tiempo. Los de raza grande, como un pastor alemán o un labrador, se consideran adultos mayores a partir de los 6 o 7 años, porque celularmente se desgastan más rápido. En cambio, los de raza pequeña, como un chihuahua o un poodle, pueden no entrar en esta etapa sino después de los 10 años. Cuando tu perro envejece, los cambios no solo son de comportamiento, su cuerpo también se deteriora. Si no se cuida adecuadamente, puede desarrollar sarcopenia, que es la pérdida progresiva de masa muscular. Esto le provoca dolores crónicos, debilidad en las patas y dificultad para levantarse o mantenerse de pie. Y el problema va más allá de las piernas. El músculo no solo sirve para caminar, también produce sustancias llamadas mioquinas, que ayudan al metabolismo y facilitan la comunicación entre el cerebro y el hígado. Cuando el músculo se pierde, todo el organismo se resiente. Además, pueden aparecer padecimientos como insuficiencia renal crónica, artritis y hasta algo parecido a la demencia senil humana, que los veterinarios llaman síndrome de disfunción cognitiva canina. Sí, los perritos también pueden olvidar dónde está su plato o desorientarse en su propia casa. Ahora, la buena noticia. Hay mucho que puedes hacer para mejorar su calidad de vida. Llévalo al veterinario al menos cada 6 meses y pide que le hagan estudios de sangre, porque el diagnóstico temprano es clave para que cualquier tratamiento sea eficaz. Mantén al día su vacunación y desparasitación. Cambia sus croquetas por unas formuladas especialmente para perros maduros, con menos proteína. Límpiales los oídos y báñalo una vez al mes. Déjale juguetes para que se entretenga y mantenga la mente activa. Y sobre todo, no lo obligues a hacer cosas que ya se le dificultan. Tenle más paciencia. Sácalo a pasear periódicamente, pero a su ritmo.
5: Y dale el cariño que siempre mereció.
4: Tu perro te acompañó en tus peores días sin pedir explicaciones. Ahora que le toca a él caminar más lento, es tu turno de ajustar el paso. Estos bellos seres han sido nuestros compañeros durante mucho tiempo y merecen que aumentemos los cuidados en su comida, en su ejercicio, en sus visitas al médico y en cómo los tratamos. Porque un lomito viejito no necesita que le devuelvas la juventud, necesita que lo cuides con la misma lealtad que siempre te dio. Con información del doctor Marco Antonio de Paz Campos, director del Hospital de Pequeñas Especies de la FES Cuautitlán de la UNAM. Un guión de Leonardo Santiago con información del portal Ciencia UNAM. Les saluda Mónica Genis.
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2: 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Quédate para conocer el estudio de calidad de alimento húmedo para gato.
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3: Cuando abres esa lata o sobre que tanto le gusta a tu gato, ¿tienes claro qué le está sirviendo exactamente en su plato? Aunque lo veas durmiendo en el sofá, tu gato es un cazador innato. Su cuerpo ágil y flexible, sus garras retráctiles y sus sentidos tan desarrollados lo convierten en un depredador por naturaleza.
2: Para mantenerse sano requiere una dieta equilibrada que le aporte elementos esenciales como agua, proteínas, grasas, carbohidratos, vitaminas, minas y minerales.
3: En el mercado podemos encontrar dos clasificaciones de alimento húmedo para gato, los que proporcionan una nutrición completa y balanceada y los que funcionan como complemento. Los alimentos balanceados y completos están formulados con proteína animal, granos de cereales, proteína vegetal texturizada, vitaminas y minerales.
2: En cambio, los complementos se elaboran principalmente con productos cárnicos, añadiendo un alto contenido de grasa para mejorar su textura y su sabor. Y para que sepas exactamente qué le está sirviendo a tu Michi, el Laboratorio Nacional de Protección al Consumidor analizó distintas presentaciones de alimento húmedo.
4: Analizamos 54 muestras de alimento húmedo para gato. Entre ellas, se incluyeron opciones para gatos, gatitos, gatos mayores de 7 años y gatos con necesidades especiales.
3: Para saber qué contiene cada producto, se verificó que todas las muestras presentaran su información comercial y cumplieran con la cantidad de contenido neto declarada en su empaque.
2: En la parte nutricional, se determinó el nivel de grasa, proteína y carbohidratos. Además, se midió cuánta agua hay en los productos.
3: También se analizó el aporte de fibra y se calculó el aporte calórico por cada 100 gramos de producto.
2: ¿Cómo le fue a las marcas analizadas?
4: Entre los resultados más interesantes, encontramos que todos los productos cumplían con el contenido neto y que además contaban con el registro de Senasicap. El alimento para gato, además de contener las grasas, proteínas y carbohidratos, incluyen aminoácidos como la taurina y la arginina, que son necesarios para los gatos ya que ellos no producen las cantidades suficientes.
3: Recuerda que si un producto promete algo en su etiqueta, debe comprobarlo. Por ejemplo, Purina One Visible Nutrition con carne usa la leyenda supernutrientes, pero no pudo demostrar que realmente los contenga.
2: Y cuidado con las imágenes engañosas. El producto Grand Pet Carne Fresca muestra la foto de un filete de salmón en su empaque. Pero al revisar sus ingredientes, el salmón no está presente. Este tipo de gráficos puede confundir fácilmente.
3: Además, detectamos que 3 productos de la marca Grand Pet declaran tener más proteína de la que realmente te están vendiendo.
2: Y en cuanto a la humedad, Ghosty Fresco, Adult Tuna with Salmon y Grand Pet Natural Gourmet, receta de pescado a las finas hierbas, contienen más de la que reportan en sus empaques.
3: Finalmente encontramos 2 productos de la marca Grand Pet Quisha, que incumplen la norma oficial mexicana, ya que no presentan el símbolo de la unidad de medida para indicar su contenido neto.
2: No olvides que cada Michi es único.
4: Existen productos que están diseñados para cubrir las necesidades nutrimentales de todos los gatos, pero siempre es recomendable asistir al veterinario y que él determine si necesita una alimentación especial. En el Laboratorio Nacional de Protección al Consumidor trabajamos todos los días para orientar y brindar información a las y los consumidores para que tomen mejores decisiones de compra.
3: Una vez que hiciste la mejor compra y que ya estás en casa, el manejo del alimento es clave para aprovechar todos sus nutrientes. Para empezar, recuerda seguir las porciones sugeridas en la etiqueta. No olvides que una vez abierto el empaque, debes sellar la lata con una tapa de plástico o transferir el contenido a un recipiente hermético antes de refrigerarlo.
2: Si decides cambiar de marca, hazlo de forma gradual. Ve mezclando el producto nuevo poco a poco para evitarle cualquier problema digestivo.
3: Al final del día, leer las etiquetas, comparar opciones y conservar bien su alimento es la mejor forma de demostrarle amor a tu Michi.
2: Procuraduría Federal del Consumidor. Medio siglo cuidando a las personas consumidoras. Hoy. Revista del Consumidor. Radio.
3: Gobierno de México.
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0: Hay el químico Tiny.
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0: 7 de la mañana con 24 minutos. Muy buenos días. Tengan todos ustedes, pásenle a lo barrido. A este su morning show favorito en vivo con Gago por Exa. A través de la frecuencia naranja en el día de hoy. Estamos muy contentos de estar de nueva cuenta con todos ustedes. Hoy, martes de segundas oportunidades. Martes 25 de agosto. Post pánico. ¿Qué le podríamos decir? Pánico fronterizo, ¿no? Lo que se vivió el día de ayer por la noche, evidentemente de eso hablaremos más adelante, pero les puedo platicar que justamente viendo la información de un amigo mío, Arad Castillo, quien es conductor de noticias de Canal 66 por las mañanas, me ha estado reportando a través de sus historias que Mexicali está funcionando con una normalidad completa, ¿no? Entonces, sí me gustaría justamente informar eso, que están reportando hasta ahorita, hasta este momento, en esta mañana, siendo las 7 de la mañana con 25 minutos, Mexicali completamente, funcionando completamente normal. Esto lo está anunciando, repito, Arad Castillo, quien es conductor de noticias de Canal 66 por las mañanas. Justamente subió historias en Centro Cívico, y en Centro Cívico está funcionando todo completamente normal, ahí prácticamente en Palacio, ¿no? Todo normal, no hay absolutamente nada fuera de lo común. No crean que hay un sinfín de patrulla, nada, ¿eh? Normal como cualquier otro día. También estuve informando que las garitas en Mexicali están funcionando con total normalidad. No hay problema alguno, es importante recalcarlo. Repito, las garitas en Mexicali, hace 20 minutos que está informando esto, están funcionando con normalidad. Y esto que estoy platicando, también me gustaría que lo compartieran con sus seres queridos, sus amigos, en los grupos de WhatsApp y demás, así como muchos de nosotros compartimos esa alerta, ¿no? ¿Para qué es esto? Pues prácticamente para tranquilizar a toda la ciudad, que pues vivimos unos momentos de cuestionarnos absolutamente todo, ¿no? Surgieron teorías, hubo dudas, hubo preguntas, hubo compartidas de alerta y muchas otras cosas más. Entonces, así como fuimos buenos para compartir esa alerta, que está bien, no tiene nada de malo, también deberíamos de compartir justamente que Mexicali, hasta el momento, siendo las 7 de la mañana con 27 minutos, pues está funcionando con normalidad, según lo que reporta acá, conductor de noticias de Canal 66 por las mañanas. Me parece importantísimo mencionarlo. Habiendo dicho eso, bueno, más adelante, claro que vamos a desmenuzar esta información porque pues pasó absolutamente de todo. Mi queridísima Laura, primero, antes que nada, muy buenos días. ¿Cómo te amaneció el día de hoy?
1: Muy buenos días.
0: Descansé. ¿Descansaste? Eso, se ve en tu rostro.
1: 9 de la noche ya estaba
0: dormida. Uf, chulada. 9 de la noche ya estaba out, así que durmió sus 8 horitas. ¿A las 2 de la mañana?
1: Sí.
0: ¿Y ya no te volviste a dormir?
1: Sí, claro.
0: Ah, claro que sí. Entonces todo bien, sí dormiste tu total de horas, me encanta. Gracias por estar detrás de los controles y comienzo a recibir mensajitos. Recuerden que ustedes pueden mandar el suyo al 6863-074757. Por acá dice, muy buenos días Gago y Laura, esperando que tengan un buen día y con cuidado. En la página del Consulado de Estados Unidos reportan que hay alerta de lo que estábamos mencionando en Mexicali. Así que con cuidado les dejo la información y es justamente la alerta que mandaron hoy. Esta alerta que me mandan fue publicada, bueno, tiene fecha del 24, entonces fue ayer. Ajá. Justamente la alerta que me manda aquí Alex es justamente la alerta que se estuvo compartiendo el día de ayer. Y ahí mismo en esa alerta, mi queridísimo Alex, dice agosto 24 del 2026. Es la alerta que se transmitió el día de ayer. Y eso, en la alerta, dice que es para este agosto 2025. O sea, para el día de hoy, ¿no? Creo que es importantísimo que no cunda el pánico, ¿no? Definitivamente, sí. Pero también es importante, pues, mantenernos atentos a cualquier cosa que pudiera surgir, porque, bueno, no está de más y sí pudiera haber fundamentos del por qué estas amenazas. Repito, eso lo hablaremos más adelante. Dice por acá, buenos días Gago, ¿de qué estás hablando? Ja, ja, ja, ja, yo no veo noticias. Bueno, realmente esto surgió también a través de redes sociales. Pero me parece también, qué bueno que lo mencionas, porque hay gente que no ve ni redes sociales, ni noticias, ni televisión. El día de ayer por la tarde-noche, en la noche, mejor dicho, se comenzó a difundir una noticia directamente de la página de Facebook o de la página de Internet del consulado de Estados Unidos. ¿Qué decía esta alerta? Bueno, creo que evidentemente lo vamos a tener que tocar este tema ya de entrada. ¿Qué decía esta alerta? Es en la página oficial del consulado de Estados Unidos. Dice... evento, debido, voy a leerlo tal cual, fue la alerta, ¿no? Para aquellas personas que no están en contexto, que tengan la información. Dice, evento, debido a la información de amenaza, las actividades del gobierno de Estados Unidos en Mexicali y su viaje a Mexicali han sido suspendidas el 25 de agosto. Estamos alertando a los ciudadanos de Estados Unidos sobre esta potencial amenaza. Acciones a tomar, evite los edificios gubernamentales en Mexicali. Busque refugio en caso de incidente. Notifique a amigos y familiares de su seguridad en caso de incidente. Siga las instrucciones de las fuerzas del orden mexicanas. Monitoree los medios locales para actualizaciones y esté atento a su entorno. Esto fue la alerta que desplegó el consulado de Estados Unidos. Se compartió en la página de Facebook del consulado de Tijuana. De ahí esa noticia se fue compartiendo y se esparció como pólvora, como de verdad... fuego en pólvora, en todos los medios de comunicación, canales digitales, noticias, se platicó en el noticiero por la noche con Francisco Javier García, al momento. Entonces, esa fue la alerta, y esa alerta fue la que se compartió, y bueno, hay que reconocer que sí puso a Mexicali, no te voy a decir que todos estábamos como gallinas sin cabeza, pero sí nos puso a cuestionarnos y a preguntarnos qué estaba pasando, porque no dieron razón específica del por qué la alerta. Entonces, bueno, se agradece esa alerta, ese llamado a la atención, se agradece, pero en la incertidumbre que vivimos hoy en día, bueno, a nosotros los ciudadanos mexicalenses nos hubiera gustado saber del por qué o algo aún más específico, ¿no? Pero la alerta ahí está y por algo está. Debido a lo que ha surgido alrededor de estos días, bueno, en teoría uno pensaría que hay fundamento del por qué estas amenazas. Y eso va para la gente que no lo había conocido, ¿no? Repito, hoy en día estoy viendo las imágenes que están compartiendo y está funcionando Mexicali en su total normalidad. Es decir, en Centro Cívico no hay nada diferente, las garitas están funcionando. Pero justamente ahorita me acaba de llegar un mensaje. Pues no me dijo que anónimo, no voy a decir su nombre evidentemente, pero me menciona, dice: buenos días, Gago, tengo amigos que trabajan en el Poder Judicial Federal y a todos... home office, te mencionaron. Ahí está. Repito, esta persona no trabaja ahí. Tiene amigos que trabajan en el Poder Judicial y menciona que todos ellos home office, ¿no? Entonces, ahí está. Ahí está la situación. Ahí nos van a estar reportando también. Si alguien trabaja en gobierno, lo más seguro es que nos vayan a compartir la información de qué fueran las instrucciones, quiénes van a ir, quiénes van a ir. Y todo esto... creo que puede ir relacionado a lo que se está viviendo en Mexicali en la última semana. A lo que voy es, la inseguridad de Mexicali es latente. Estados Unidos ha ofrecido una recompensa monetaria muy grande por uno de los líderes de una organización que tiene territorio en Mexicali. Esa es una realidad. Desde hace rato que están monitoreando esta ciudad por ser una ciudad fronteriza junto con Sonora. Y... recientemente, hace unos cuantos días, si no me equivoco, 3 días, esto sin ser un espacio de noticiero, pero bueno, les estoy informando lo que muchos dicen puede ser y creo yo que pudiera llegar a tener sentido, ¿no? Se hizo un decomiso importante, de estupefacientes, ¿no? De ciertas sustancias en una casa aquí en Mexicali. Y fue un decomiso importante, ¿eh? Fue un decomiso de 4 millones de dosis de drogas, 4 millones de dosis aproximadamente. Imagínense, 4 millones de dosis, lo que puede significar en cuanto a costos y a precios en las calles, pues es mucho dinero, ¿no? Y fue un golpe fuerte hacia ese grupo criminal. Entonces, uno... comienza a unir los puntos y pudiésemos llegar a pensar que esa es una de las causas de las amenazas. ¿Por qué? Porque este decomiso se anunció que la DEA estuvo... Se logró este decomiso con intercambio de información con una organización estadounidense, con la DEA. Entonces, se anunció y se mostraron las cartas al público de que información estadounidense fue la que también contribuyó a este decomiso grande. Fue un decomiso grande. Entonces, al parecer la alerta viene después de este decomiso millonario que se hizo en Mexicali hace unos días. Para quienes no lo sabían, fue hace como tres, en una casa en Mexicali, una casa de seguridad. Se encontraron 4 millones de dosis de cierta droga que ha estado muy, muy en las palabras de hoy en día. Y pues, si son 4 millones de dosis, significa que es un valor millonario en el mercado, ¿no? Ahí está. Entonces, uno pudiera llegar a pensar que puede estar relacionado a eso. Las autoridades mexicanas todavía no esclarecen exactamente el porqué de esta alerta. Creo que sí hubo ahí un comunicado. No le quiero errar. Me gusta leerlo exactamente tal cual para que no haya problema con eso. Pero por ahí va, ¿no? En un mundo donde hace unos días se hace la marcha por la soberanía, pues también hay el intercambio. Entonces ya no entiendo... a ver, no significa que no vaya a haber una contribución entre las dos partes de gobierno, tanto en México como en Estados Unidos. Debe de existir, siempre ha existido, y no significa el que recibamos información o que la información de una dependencia de Estados Unidos contribuya a un decomiso tan importante en Mexicali. Tampoco significa que nuestra soberanía está en peligro, así como para salir a marchar por ella, pues tampoco, ¿verdad? Pero ahí están las cosas. Acá estoy tratando de leer... Es justamente la alerta. Por acá también me reportan que si hay... aparentemente me mandan ahí un comunicado del Poder Judicial de la Federación que hay aviso de suspensión de labores, ¿no? También por acá me reportan, anónimo, en gobierno del estado se va a suspender labores a mediodía tentativamente. Ahí está la situación. Entonces creo yo que esta alerta comienza a tomar más sentido sin que cunda el pánico, ¿no? Pero ahí está la alerta. Y si es una alerta que tiene pies y cabezas, pues se tiene que atender esa alerta. Entonces creo que está bien, ¿no? Ahora la pregunta que muchos se van a hacer es ¿por qué en la Federación? ¿Por qué los del Poder Judicial? ¿Y por qué en gobierno sí se suspenden y en otras partes no? Bueno, las amenazas, como lo dice el comunicado de Estados Unidos, va un poco más en concreto a oficinas gubernamentales, las amenazas, ¿no? Lo menciona la alerta tal cual. Entonces creo que por ahí va. Dice, tengo mensajitos. Dice, en el colegio de mi hijo estaban en un curso. Suspendieron las clases hoy por el comunicado. Sí, o sea, normalmente los que iniciaron clases son clases de cursos de inducción. Son clases de primer ingreso en martes. Tampoco es que vayan a haber mucho en estos primeros días. Creo que es una decisión reatinada. Digo, ¿para qué? ¿Para qué exponer algo? Entonces... Creo que están tomando decisiones correctas en la suspensión de este colegio. Por acá tengo audio. Dice, muy buenos días, Gago y Laura. Saludos, bonito día. Dice por acá, buenos días. Este ya lo escuché. Dice, buenos días. Trabajo en una institución educativa del gobierno y no suspendieron clases, cursos de nuevo ingreso. Repito, creo yo que va a depender de cada institución. Hasta ahorita no hay un comunicado oficial que se refiera a las escuelas que ya están dando a lo mejor algún curso de nuevo ingreso, sea una institución educativa o no. Vamos a ver cómo se desarrolla. Creo yo que todos deberían de estar tranquilos, escuchando y justamente como lo dicen, monitorear los medios de comunicación o páginas oficiales que pudieran brindar información, ¿no? No está de más. Creo yo que también los padres de familia, si deciden llevarlos, está bien. Si no deciden llevarlos, también está bien. Porque hasta ahorita no hay nada que diga que vaya por ese camino, ¿no? Por esa línea. Así que bueno, así las cosas. Dice, hola Gabo, buenos días. Bueno, dice, en centro cívico, pues ya llegaron los soldados. Raro, pero no raro. De bueno, si no raro, de Ya Valió, no entendí ya muy bien lo que dijo, pero esto se va a estar desarrollando, esto seguramente vamos a tener información más adelante, lo platicábamos ahorita, así que, bueno, quédense a través de la frecuencia naranja, cualquier cosa que yo comience a ver en portales oficiales o digitales, con gusto se los voy a compartir. Habiendo dicho eso, son las 7 de la mañana con 39 minutos, nos vamos a ir a corte comercial, vamos a regresar con música y mucha más información para que se me tranquilicen, se tomen su tacita de café a gusto, escuchando buena música, también hay chismecito. ¿Y qué crees? Para alivianar, mira, mandé un, ¿cómo se llama? Un cable, mandé un mensajito y, oye, es algo para alivianar a los radioescuchas, para que se sientan tranquilos. El día de hoy voy a regalar un pase cuádruple, pase familiar para Sesame Place, el parque de acuático de diversiones en San Diego. Está tan solo 2 horas y media máximo, para que te vayas tú y 3 acompañantes más. ¿Eh? Bueno, nos van a invitar a Laura y a mí, entonces ya nomás le quedan 2, pero va a ser un pase cuádruple. Así que no se despeguen de la frecuencia naranja. Yo soy Gago, arrancamos, no le cambies, en todas partes, ponte Exa, muy buenos días.
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0: 7 de la mañana con 49 minutos. Estamos de vuelta a través de la frecuencia naranja en el día de hoy. El día de hoy, martes de segundas oportunidades, 25 de agosto del 2026. Madre mía, que iniciamos potente, ¿no? Nadie se lo esperaba. Un martes común y corriente, más corriente que común en Mexicali. Terminó por ser un martes, pues, que quedará en nuestras memorias como un día que pasó de todo, ¿no? ¿Qué pasó? ¿No? Es que también, ese tipo de comunicados, repito, qué bueno que nos alertan, malo que no, pero pues comienza uno a hacer sus teorías, ¿no? Y eso es parte del folclore mexicano, ¿no? Es parte de nosotros también los mexicalenses, banquetear y conversar en los grupos y decir, no, se me hace que vienen por fulanita, ¿eh? No, hombre, ¿no? Y luego tenemos a alguien, a un primo, un amigo, a alguien del comercio. Vienen por ti, güey, ¿eh? Sí, porque no estás trabajando bien, vienen por ti. O sea, comienza uno ya hasta medio a bromear, ¿no? Repito, muy del folclore mexicano. Toda esta información se va a ir revelando, va a ir saliendo a la luz, ¿no? Vamos a ver qué también dicen nuestras autoridades. Vamos a ver qué dicen el día de hoy, ¿no? También nos interesa mucho saber qué es lo que dicen hoy. Aquí estoy checando a ver si hay algún tipo de noticia, comunicado, qué están diciendo para tranquilizarnos. Sin lugar a dudas le quitó todo el spotlight a la marcha. ¿De qué era la marcha? Ni sabemos de qué era la marcha. Que, aclaro, no era acto de campaña anticipada. No, ellos serían incapaces de hacer actos anticipados de campaña, ¿no? A pesar de que ahí estaban en la cabecilla, ¿no? Pero ellos no hacen eso. Oh, era por la soberanía. Que entrevistaron a varios de la marcha, uno no sabía ni qué onda. Pasa siempre en las marchas, ¿no? Sobre todo cuando hay de todo. ¡Están cargados! Entonces, pues bueno. Gracias, perdóneme la gripa. Habiendo dicho eso, pues bueno, todavía hubo el secretario de seguridad, lo voy a comentar también, así como somos buenos para abrir la bocota para decir incoherencias, también nos gusta decir cosas verídicas, ¿no? Esto ante la alerta de Estados Unidos, ayer reforzaron protocolos de seguridad en Mexicali, eso lo informó las autoridades. Esto que voy a leer es el comunicado de las autoridades, fue lo que comentaron el día de ayer por la noche las autoridades. ¿Quién? El secretario de Seguridad, Laureano Carrillo, informó a la ciudadanía que las autoridades de las tres órdenes de gobierno mantienen operativos para prevenir y contener cualquier tipo de contingencia en Mexicali. Es decir, tomaron la alerta y bueno, nos ponemos listos. Fantástico, nada que reprochar en esa medida. Puntualizó que en colaboración entre la Secretaría de Defensa Nacional, la Sedena, la Marina, la Guardia Nacional, la Policía Federal, la Fuerza Estatal de Seguridad Ciudadana, la FGR, FGE, CNI y la Policía Municipal se mantienen y reforzarán los protocolos de seguridad de manera estratégica. Dijo textual, los operativos de prevención, patrullaje y vigilancia se mantienen activos en su totalidad como parte del compromiso ineludible con la protección de las y los baja californianos. Eso fue lo que dijo ayer, repito, el secretario de Seguridad, Laureano Carrillo. Vamos a ver qué dicen ahora, porque en 9 horas de que lanzó el comunicado, que estuvo ahí dando esta información, ahorita, bueno, mucho pudo haber cambiado. Vamos a ver qué dicen nuestras autoridades el día de hoy. Dice Gago, renueva la info porque voy prendiendo el radio y no sé de qué hablas. Bueno, es de la alerta, así de bote pronto, la alerta que se difundió el día de ayer. Estados Unidos nos manda una alerta, que se pongan truchas, sobre todo oficinas gubernamentales, porque hay amenazas, ¿no? Todo está bajo control, todo está tranquilo, como lo acabamos de leer. En algunos puntos están reforzando la seguridad. Me reportan que ya hay unos soldados, una patrulla ahí en centro cívico, en gobierno, pero nada enorme, nada gigantesco, todo tranquilo, con normalidad. Se les dio a ciertas instituciones gubernamentales, les dieron el día. Unos van a trabajar por home office, otros van a trabajar hasta mediodía. Otros salieron de vacaciones justamente hoy rumbo a Europa. No sabemos por qué. ¿Qué caso? O sea, está bien, cada quien puede salir de vacaciones. Hoy justamente, pues vamos a seguir viendo esa información que va saliendo. ¿Quiénes tomarán la batuta? ¿Cuál es la información? ¿Por qué esto sí? ¿Por qué esto no? ¿Por qué en este momento? Muchas de esas cosas es lo que vamos a saber más adelante. Así que no te despegues de la frecuencia naranja porque Todo eso lo vamos a estar informando al momento. Tengo audios, buenos días.
1: Hago buenos días. Pues yo sé que la alerta viene de manera no oficial,
0: sí,
1: para Baja California, pero sí, sí entra la preocupación. Quisiéramos saber si van a suspender clases en Universidad Xochicalco, Centro Cívico, porque pues es una ubicación cercana, ¿no?, a lo que están pidiendo, pues que esté más reforzada la seguridad. Entonces sí hay un aviso de Universidad Xochicalco que siempre te acompañan, porfa, háznoslo saber.
0: Ahí está, fíjate, es justamente lo que mencionábamos. Yo creo que los que están en cursos de inducción o que están entrando a alguna clase de cualquier nivel educativo, número uno, creo que ustedes van a encontrar información en los canales de esa institución. ¿Vas a tal escuela? Pregunta en esa escuela. Si no es que ya se mandaron algún tipo de comunicado, ¿no? ¿Vas en alguna universidad? Pregunta en esa universidad. Seguramente ya mandaron algún mensajito también. Y repito, también como padres de familia o ustedes, bueno, también creo que tienen todo el derecho de a lo mejor preguntar y avisar y decir, oiga, profe, oiga, maestro, oiga, ¿y si no voy hoy? ¿Y si no voy hoy? Oye, porque ¿cómo están las aguas? También hay que tener un poco de ¿cómo se puede decir? Coherencia, un poco de tacto para este tipo de situaciones. De, bueno, si estamos viendo esta alerta, ¿por qué no, aunque no salga algo oficial, platicarlo y decir, ¿sabes qué? Hoy conéctense en la laptop, o a lo mejor hoy, pues, no vamos a ver nada, o mejor quédense en su casa. Creo que dependerá de cada persona, cada institución, cada padre de familia que decida no llevar a sus hijos. Pero lo que sí decimos, y recalco, es importante, ahorita Mexicali está funcionando en toda su normalidad, ¿eh? O sea, también los que nos están escuchando, no creo que van a salir a su casa y van a encontrar ahí un montón de cosas. No, todo está funcionando con normalidad hasta el momento. Repito, toda esta información se va a ir desarrollando cada minuto, cada media hora, cada hora, y va a ir cambiando, tal vez. Esperemos que no pase a mayores y que solamente quede en esa alerta. Repito, qué bueno que nos alertaron y qué bueno que están tomando medidas y qué bueno que les dieron el día a quienes les hayan dado el día. ¿Para qué jugarla? No creo que sean decisiones desatinadas, la verdad que no, ¿no? Dice por acá, ya están mandando memes, ya hay memes, ya hay fotos, ya hay una foto ahí de, creo que es el poder judicial, y tiene una lona grande que dice, son los de enfrente. O sea, ya como que aquí no es, eso ya enfrente. Y bueno, ya comienza a tomarse un poco con humor. Repito, parte del folclore mexicano y de los cachanillas. Por acá me dicen, hello Gago, buenos días. Acabo de cruzar a Estados Unidos y le pregunté al oficial que si iban a cerrar la garita. Y dijo que depende de lo que pase en Mexicali. Es decir, si no pasa nada, pues no pasa nada. Repito también, las garitas están funcionando con total normalidad. Para aquellas personas que tienen y necesitan cruzar a Estados Unidos, están funcionando con total normalidad hasta el momento. Hasta el momento. Habiendo dicho eso, cambiamos un poco del tema. Tenemos hashtag en mañanero, mi querísima Lao, para que se relajen también, relajen la raja, tranquilos. Yo os voy a poner musiquita para que se relajen, se pongan a gusto. Ustedes tranquilos, nosotros nerviosos, ¿verdad, Lao? Sí, la verdad que sí. Tenemos tema exacto mañanero para que puedas participar y mandar tu audio al 6863074757. El tema exacto del día de hoy es nada más y nada menos que hashtag. ¿Están listos? Porque ahí viene, ¿eh? Ahí viene el hashtag. ¿Estás listo, Laura? Ahí va entrando, ahí viene, viene calmado, le duele la zona lumbar, tranquilos, viene lento pero seguro. Hashtag, no me avisaron, ahí está. Avísenme. Hashtag, avísenme. Manda tu audio al 6863074757. Cuéntame aquello que no te avisaron, que tú te quedaste hoy, ¿sabes qué? Pues avísenme. O sea, ¿cómo que voy llegando y pasa esto? Oye, ¿cómo que llego y encuentro aquello? Oye, ¿cómo que yo no sabía? Hashtag, avísenme. Manda tu audio al 6863074757. De bote pronto, ¿qué te parece? ¿Qué me lo cuentas? En 4.
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4: Hola, ¿cómo estás? 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
0: Así es, deja tu mensaje después del tono, hashtag avísenme, manda tu audio al 686-307-4757. Dice por acá, me mandan un saludo, dice, mándale felicitaciones a mi hija Renata, que hoy cumple 15 años, que la amo y le deseo lo mejor siempre. Ay, qué bonito, 15 años. No manches. Tiempo de vals, 1, 2, 3, 1, 2, 3. Pues que nos inviten a la fiesta, ¿no? Pastelito quinceañero. Sesión de fotos ahí en PCF, ahí en Rectoría, aquí en los Tres Puentes, en el Columpio Video. Aquí en los columpios de aquí, enfrente de la radio, en breve. ¿Mm? Ah, hombre, muchas felicidades a Renata, que ya se bajó a la escuela, dice, pero cumple 15 años, le mandamos un saludote. Dice, ¿ya se bajó a la escuela? ¿Ya entró? 15 años, ¿qué va? ¿Secundaria, no? ¿Ya entró en la secundaria o qué? ¿Ayer? 15 años, ya entró a... No, aquí dice, ya se bajó a la escuela. Bueno, dice, se bajó a la escuela. A lo mejor entró a prepa. Ah, primer año de prepa, ¿no? Sí, muchos entran con 15. Sí, ya dice acá, ya entró a la prepa. ¡No manches! ¡Viejos! Estamos poniendo, la verdad. Tengo audios, cursos de inducción entró.
5: Buenos días, Gabo y Lau. Así tal cual como el hashtag del día de hoy. Ajá. Me sentí cuando prendí la radio y empecé a escuchar todo lo que estabas mencionando del comunicado. Y yo así de, ¿qué pasó? ¡Avísenme!
0: ¡Avísenme! Dice por acá, no manches, está en Centro Cívico. Dice, ni la patrulla mini que multa. No está. Ahí está, oye, el de la patrulla mini que multa. Decir yo, ¿para qué voy, hombre? Por una multa arriesgar el pellejo, sácate. Ahora sí estacionense donde quieran. Así que la patrulla mini que multa no está. No, me siento malito de la panza, jefa. Fíjense que no voy a ir. A lo mejor que haya aplicado también el de la mini patrulla que multa. Ah, fíjense que voy a pedir vacaciones. ¿Cuándo los va a pedir? Hoy. ¿Dónde se va? A Europa. Oh, chulada. Hombre, está bien. Dice por acá. Avísenme, hashtag, avísenme que se va a enfermar el niño porque siempre me agarra por sorpresa. Sí, no manches, ¿no? Oye, ya haces tu ahorrito y dices, no manches, ahora sí me voy a comprar el álbum Panini Black, pasta doble dura, holograma 3D, 4K, Ultra HD con vibradoras. Dice, ya me lo voy a comprar, uy, 3.800 pesitos y nomás escuché al fondo. Me siento mal. Deme el álbum de pasta blanda, es más, sin pasta, sale más barato así. Es más, no me den nada, nomás denme unas cartitas pa olerlas ahí. No, hombre, valió. Avísenme que el chamaco se va a enfermar. Dice por acá, buenos días, Gago, hashtag, avísenme que había ese comunicado y yo en el centro cívico dándolo todo por la empresa a las 6 de la mañana. Uts. Pero, ¿qué? ¿Trabajas ahí en gobierno o qué? ¿O qué? ¿Y qué? ¿Y llegaste y no hay trabajo? ¿O cómo? Uts. ¿Qué papel ibas a hacer o qué? Dice por acá, ¿cómo van a cancelar clases? No va a pasar absolutamente nada, no sean flojos. Hasta trabajar van a querer faltar. Bueno. Repito, cada quien con su cada cual, ¿no?
6: A nosotros no nos dieron el día.
0: Estoy esperando aquí el mensaje de RH que nos diga, Gago, cuídate mucho, Gago. Vete a tu casita. Estoy esperando el mensaje nomás. No me ha llegado nada. Yo creo que no tiene crédito, pero le vamos a tramitar a través de la empresa que le caiga un Benito Juárez. ¿Quién está en el de 20 pesos hoy en día? ¿Sigue siendo Benito Juárez? No, ¿va? ¿No usamos el de 20 pesos? ¿Eso qué? ¿What? No llegamos a los de 20, Lau, nomás pura moneda de 10. No crean que por fancies de que, ay, si no usa... No llegamos al de 20, pura cacharpita. Dice por acá, avísenme, voy llegando a trabajar ahí a Centro Cívico. ¿Y qué? Pues bájate, pregunta. Y nos pasas el reporte, ¿eh? Y estacionate donde quieras, hija, porque ya me reportaron que ahí no está la mini patrulla que multa ahorita. Entonces... estacionas ahí donde dice Gover, casi. En el estacionamiento de Gover, ahí lléguele, ¿eh? No la van a multar el día de hoy.
6: Ya, no hay nadie,
0: mira. ¿Eh? Ah, ¿no hay nadie en el billete de 20 pesos?
6: Un
0: peje lagarto. Dice, avísenme que el América está en primer lugar, ¿eh? Ponte chamarra, chaquetón, porque hace frío en la cima. Dice por acá, buenos días, hashtag, avísenme. ¿En qué quedó lo de tu álbum del mundial? ¿Lo terminaste o se quedó a media? No lo terminé. Dice, cosas que no me importan, pero quiero saber, 2x1. Hizo 2 hashtags en 1. No he terminado mi álbum, la verdad. No lo terminé. Yo creo que me quedé en un 60-70%. Entonces, si les quedaron cartitas, todavía las acepto, ¿eh?
5: Tan irrelevante es el billete nuevo de 20 pesos que ni siquiera las máquinas de los estacionamientos los agarran. Por ya, cierto, ya avísenme que no los agarran, avísenme.
0: Sí, avísenme. Pongo el billete de 20 pesos y la máquina se ríe de mí. Vean, a este se escucha un... ¿Verdad que tienen un botoncito como un intercomunicador cuando falla? Sí. Le pico y que no agarra, señora. ¿Por qué? Pues le puse el billete de pesos. No, pues también, me dice la señora. También tú que le pones 20 pesos. Mejor un taco de vidrio. Uy, señora. Mejor nadota. Uy, señora, también. Casi me escupe por el intercomunicador. Vean este piojoso con 20 pesos. Dice por acá, me mandan fotografía del billete de 20 y es... Pues una imagen ahí del bicentenario de la consumación de la independencia nacional. Es la entrada del ejército de las tres garantías a la Ciudad de México el día 27 de septiembre del memorable año de 1821. Cuando se consumó nuestra independencia. Hay que, sí. Lo voy a imprimir la fotografía que me mandaron porque no conozco los billetes de 20. Dice, Gago, ya llegó. Corran todos. Me están mandando foto de la patrulla mini. De que ya está llegando al centro cívico. No manches, qué joya. Qué joya. ¿Cómo justamente en este momento lo vio y le tomó foto? Le habrán pasado el pitazo de que, güey, te están quemando, que no has llegado al trabajo. Ya le tomé foto. A ver aquí. No manches, qué joya, manito. Que hayas encontrado a la mini patrulla que multa. Ya llegó, estaciónense bien, ¿eh? Ya llegó la mini patrulla. Que nos haya estado escuchando alguien ahí que la mini patrulla que multa. De mí no van a andar hablando. Ahora sí, sí voy a ir a trabajar. Vieja, te quise. Sí. Te quise, te amé. Cuídame los chamacos. Ahí te dejé 5 billetes de 20 debajo del colchón. Si no regreso, tienen que saber que los amé. Arriba la América. Y se fue. Su mini patrulla. Siento que así suena, ¿no? La mini patrulla que multa. Ya me voy. ¿No? Ay, nanita. Bueno, pues saludos a la mini patrulla que multa que ya llegó. ¿No? Ya llegó, ahora sí estacionense bien. Dice, aquí le hablaron al sindicato. Yo creo que le andaron. ¡Ey, güey! ¿Dónde estás? Sí, me acaban. A ver. Ahí está. Bueno, pues saludos a la mini patrulla que multa, ahí está, ¿eh? Dice, Gago, buenos días. ¿Qué pasó? No llegué temprano. Ah, pues también ustedes. Los que viven debajo de una piedra que van llegando. Me dan ganas de darle un zap a los que. ¿Qué pasó? ¿Voy llegando? ¿Cómo que no te has enterado de nada también ustedes? Hashtag, avísenme. Se durmió, no le entendí nada. Como que no grabó bien el audio el niño, la criatura. Sí. Dice por acá. Dice, ya no trae nada, hijo, el billete de 20 pesos. Hashtag, avísenme. Dice, buenos días, Gago. Centro cívico, todo normal hasta ahorita. Aún no les dicen a los trabajadores nada. Ahí está, están reportando. Y bueno, sigan mandando su mensajito al 6863-074757. Mi querísima Lau, ¿qué te parece que nos vamos a corte comercial y volvemos rápidamente a través de la frecuencia naranja? Yo soy Gago, ya volvemos. 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

0: 8 de la mañana con 31 minutos. Estamos de vuelta a través de la frecuencia naranja en el día de hoy. El día de hoy tenemos tema exacto mañanero. El día de hoy estamos muy contentos de estar de nueva cuenta con todos ustedes. Gracias por estar sintonizando el 915 de su radio. Por acá tengo mensajitos, tengo audios. Gracias por reportarse al 6863-0747-57. ¿Suenan más o menos a las de acá?
1: Hola, Gago.
0: Hola, buenos días.
1: Muy buenos días.
0: Buenos días,
1: oye. Te vi en el show de Lara Campos. Soy Luna.
0: ¿Qué pasó, Luna?
1: Bye. Bye. Que pases un bonito día.
0: Ah, igualmente, Luna. Te lo agradezco un montón. Te mando un abrazote. Te saludé, me saludaste, nos vimos. ¿Nos conocimos en el show de Lara Campos o no? Cuéntamelo todo, ¿eh? Así, así tal cual. Y oigan, habiendo dicho eso, Luna, fíjate que lo prometido es deuda. Yo les dije que les iba a regalar pases para Plaza Sésamo, para aligerar. Porque mis queridísimos radioescuchas son los mejores y Exa FM Mexicali siempre te lleva a los mejores lugares. No hay ningún otro lugar, ninguna otra radio, nada, nada. Tal cual. Te llevamos que subo al Baja Beach. Te llevamos que si al Pal Norte. Te llevamos que si a Disney. Te llevamos que si a SeaWorld. Te llevamos ahora a Plaza Sésamo. ¡No, hombre, mano! O sea, ¿qué sigue? El próximo regalo, ¿qué vamos a regalar aquí en XFM? ¿Una visa? Para que pueda participar, amigo. Claro, sí, puede. Todos pueden participar. Todos son bienvenidos aquí a través de la frecuencia naranja. Pero se me hace que sería un regalazo, ¿no? Imagínate que un día regale una visa. Sí. O sea, como que el trámite y el costo y todo. Digo, ya, nomás. Nomás.
2: Ya si te la
0: prueban o no, pues ya es asunto tuyo, ¿no? Pero fíjate que regalar una visa estaría muy, muy interesante. Si eres Andy López Beltrán, no puedes participar. Si eres... te llamas... Ah, ella sí. Ella sí que participe.
2: Sí, para que tenga su visa.
0: Tampoco.
2: Se van a negar.
0: Exactamente, sí, pobre Yair, que participe, ¿no? Oigan, tenemos tema exacto mañanero, hashtag avísenme. Y ahora sí, vamos a regalar este pase. Fíjense. Tienen que mandar un audio, con los siguientes requisitos al 6863-0747-57. Por acá me están mandando un reporte de que es el centro cívico y esto.
2: Hay que poner el requisito, el que mande una captura de retiro sin tarjeta.
0: Un retiro sin tarjeta por 3,000 pesos ahora. Así. Mande su audio y su screenshot del retiro sin tarjeta, por favor. Ahí está. Antes de cualquier otra cosa, aprovecho para mandar un gran saludo a mi tío Balo, que cumple años. Le mando un saludote a mi tío Balo, el tío más fit que tengo. A sus 70 y cúboles, va al gym, iba al gym conmigo y no fallaba. Y lo mejor de todo es que siempre va súper combinado.
2: Sí,
0: una vez mandado un saludo, ¿verdad? Ah, siempre va combinado, sí. Si al día siguiente, hoy va al gym. Que creo que ya se cambió del gym, ¿eh? Ya me contaron que ya se cambió de gym. Me abandonó. Ahora viene aquí por la Justo Sierra. Pero si va de amarillo, va. Tenis amarillos, calcetines amarillos, shorts amarillos o algo con amarillo, camisa amarilla, guantes de gym amarillos y gorra amarilla. Si va de azul, lo mismo. Nike azules, calcetín azul, short gris con azul, camiseta azul, guantes azules, audífonos azules, gorra azul.
2: Para la gente que va al gym y mira a un señor combinado,
0: sí.
2: Tío va.
0: Sí, ¿cómo se llama el gym que está aquí enfrente? ¿Evolution? Creo que
2: mí,
0: se llama...
2: No, a mí dime las hamburguesas.
0: ¿Cómo se llaman las hamburguesas que están al lado del gym? Así. No, no, de aquí creo que es el Evolution. Si van aquí al Evolution de la Justo Sierra y ven a un señor de 70 y cúbole, todo combinado, es mi tío. Me lo saludan. Es más, lléguenle, súper buena onda a mi tío y díganle, ¿usted es el tío del Gago? Y le pichan un agua. Así. Sí, si van a andar ahí de metichos, pichen un agua a mi tío. ¿Sí? El más crack de todo, ¿no? Y lo van a poder identificar porque de vez en cuando se pone sus audífonos y canta. Y él no se da cuenta que está cantando. No, se canta unas de rancheras buenas. Y como no se escucha con sus audífonos, pues todo el gym escucha que está cantando. Si ven a un señor haciendo pecho y se escucha, tú mi chiquitita, es mi tío.
2: ¿Eh?
0: Es el tío Balo.
3: Gago, buenos días. Mándale la solicitud para que concurse a la Marina del Pilar para que le den visa. Bye, Jao. Que tengas un buen día.
0: Saludos. Un día vamos a regalar una visa. Me cae que sí. Y ya tengo a quién decirle, a mis compitas. Ya ahorita vas a ver.
2: Ya me habías dicho.
0: Ya te he dicho, ¿verdad? Vamos, sí, vamos a regalar una bici. Ya que si ustedes tienen todo para que se apruebe, pues ya va a ser su show, ¿verdad? Pero vamos regalando una bici, ¿verdad? Oigan, ahora sí, vámonos a regalar justamente el pase cuádruple para Plaza Sésamo. A la primera persona que me mande a través de nuestro WhatsApp exacto un screenshot de que ya descargó la app y que está registrado. Es importantísimo que esté registrado. Y número dos, que me mande en un solo audio. Número uno, tres nombres de los personajes de Plaza Sésamo. Dime dónde está ubicado el parque de Plaza Sésamo. Y dime también tres nombres de locutores de Exa FM Mexicali ahora. 6863-074757. Ese es nuestro WhatsApp para que mandes tu audio, tu participación en este preciso momento. Tres nombres de personajes de Plaza Sésamo, dónde está ubicado el parque y tres nombres de tus locutores favoritos o locutores en turno de Exa FM Mexicali. Así tal cual, evidentemente adjuntas el screenshot de que ya descargaste la app y que estás registrado. Y con eso te ganas tu pase cuádruple para Plaza Sésamo. Tenemos a la primera persona que lo manda. A ver, aquí está el primerito que lo manda. Le vamos a poner que su punto, para que no se me vaya a ir. Ese es el primero. Acá le voy a poner al otro segundo, le voy a poner un 2. Les estoy poniendo números, ¿ok? Le voy a poner 3. Si les puse un número, es el turno. Es decir, si se equivoca una persona, nos vamos a ir al 2, y luego al 3, y luego al 4, ¿ok? Ahí le va. Ya las personas que están participando tienen su número. Ustedes ya recibieron. Ya no escriban porque se va a ir el mensaje más atrás y no les voy a poder poner su turno. Las personas aquí ya, aquí. 5. ¿Está? Y este no. Uno está grabando el audio apenas acá. Ok, ya se manda. Ok, nomás le voy a poner a los primeros 6. Ahí está. Bueno, 7 está bien. Aquí va.
2: O a los 8.
0: Sí, sí. Bueno, tal vez a los primeros 10 y ya los demás que no alcanzaron turno, pues evidentemente si esos primeros 10 no ganan, pues nos pasamos ya a los que no tienen turno, ¿verdad? Porque sí son bastantitos los mensajes. Pero vamos con el primero. Ya aquí tienen sus turnos. Punto, 2, 3, 4, 5, 6, 7 y siguen llegando. Muy bien, perfecto. No, hombre, este vato le puso un nombre de... Esa persona ni trabaja aquí, hijo. Esa morra ni trabaja aquí. Oye, por acá, pero me cae muy bien ella, fíjate. Ella que sí. La verdad que sí da información. La neta, me gustan sus noticias, la verdad. Ya no sé por qué no está con el McAlvin, ¿verdad? Pero pues está bien. Sus diferencias tuvieron. Dice por acá, ahí va. Ahora sí voy a poner el audio. Ahí está, este fue el primerito. ¿Mandó el screenshot? Sí, mandó el screenshot, ahí está. Y este es su audio.
4: Elmo, Beto Enrique.
0: ¿Tres?
4: Está ubicado en San Diego. Y los tres locutores pueden ser Memo Lorenz,
0: ¿sí?
4: Rosana Dorame,
0: ¿sí?
4: Y Diana Lizárraga.
0: ¡Eso, perrote! ¡Mira la primera! ¡Vaya! Digo, vaya, es que luego me ponen a parir chayotes de que como 4 o 5. Tuvo el nombre de los tres participantes, tuvo el lugar donde está ubicado el parque. ¿Y si tienes visa, güey? ¿O no tienes visa? Nada, que no tengo visa, no cruzo. Es importantísimo que tengan visa porque es en San Diego, California, como bien lo dijo. Y sí mencionó tres locutores de Exa FM Mexicali, porque luego a veces me ponen Jesse Cervantes. Y este, sí son locutores de Exa, pero que sean de Mexicali es lo importante. Así que, sí, tenemos ganador. Que me pase todos sus datos, nombre completo. Aquí le voy a poner nombre completo, celular y dirección y correo electrónico. Importantísimo que tengas visa, ¿ok? Perfecto, perfecto. Me encanta. 8 de la mañana con 40 minutos. Vámonos a qué, mi querísima Lau.
2: A corte.
0: Vámonos a corte y regresamos. Gracias a todos los que participaron. Fueron muchísimos. Ya aquí están mandando emojis de que están enojados llorando. Que es la Teresa, la de la novela.
2: Odio ser pobre.
0: Sí, dices. Es ese, ¿verdad? Es ese emoji. Sí, ya. Odio ser pobre, ya. Hasta a mí me dan ganas de participar, cambiar mi voz o algo, porque yo también quiero ir a Plaza Sésamo. Que, por cierto, está muy padre, ¿eh? La verdad, ese parque de Plaza Sésamo está muy padre. Yo ya tuve la oportunidad de ir. Está muy divertido, muy familiar. Y pues para ir a remojar el Juanete en tiempos de calor está fantástico. Mi recomendación es, cómprense, ahorita que el sol está fuerte, sí un traje de baño así como de manga larga. Porque sí es de andar expuesto en el sol. Hay sombras, sombrillas, hay lugares con sombra y todo. Pero si estás en el agua, que es lo chilo, pues sí, váyanse con un chorro de bloqueador o de esos esas camisas como que protegen de rayos ultravioleta, son muy buenísimos. Esa es mi recomendación muy personal, ¿eh? Ya, si te quieres broncear, pues adelante, pero ponte bloqueador porque sí está bueno el solecito ahorita. Pero está muy
2: bien. No nos hacemos responsables si cambian de color.
0: Exactamente. Yo era güerito, fui a Plaza Sésamo, regresé así, me quejé con CBP y casi me quitan la visa por ridículo. Pero bueno, así las cosas, 8 de la mañana con 41 minutos, vámonos a corte comercial y volvemos. Yo soy Gago en todas partes, ponte Exa.
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0: 8 de la mañana con 43 minutos. 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
0: ¡Oh! 8 de la mañana con 45 minutos, Exa FM. 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

0: 8 de la mañana con 50 minutos. ¿Qué? Ya llegó el momento de despedirnos. Salió esto aquí, no puedo ver la mención, me pide el correo. Oigan, el día de hoy no me queda más que agradecer a las personas que estuvieron participando. Llegó el momento de despedirnos, sigo recibiendo mensajitos. Dice por acá, ¿se puede pistear en Plaza Sésamo? Fíjate que no sé, no, la verdad, como no soy pisteador, no, ni siquiera pregunté por lo mismo, porque pues no, como que no se me antojaba, la verdad, pura agüita de Jamaica, y le pregunté a Elmo que si vendían tejuino, me vio de arriba para abajo, casi me escupe, pero todo bien, no venden tejuino, cerveza no sé. La verdad no sé si se puede pistear o no se puede pistear. 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Para que lleven lonchecito ahí a Plaza Sésamo, ¿eh? Sí, no me acuerdo si pasé snacks. Creo que sí pasé snacks. Y no me dijeron nada, la verdad. Está muy benevolente, la verdad. Y no está tan grande el parque. Está padre, está divertido. Oigan, yo me voy a despedir. Gracias a todas las personas que estuvieron participando y mandando su audio, desahogándose. A todos los que estuvieron mandando su reporte debido a la alerta. A todos y cada uno de ustedes, muchas gracias por participar. Gracias, Laura, por estar detrás de los controles. Que tengas una excelente mañanita.
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0: All day, every day. Muchas gracias, Laura. Fíjate que aquí ya me estoy tomando mis medicinitas. Así de bote pronto, les aviso para que no se vayan a ondear, a viajar, ni nada. Jueves y viernes no vengo. No vengo, es alguna cita médica, algo importante, y hasta ahí. Para que no se vayan a asustar y no vayan a pensar nada malo, ni nada. Todavía tengo trabajo, gracias a Dios, así. Entonces, les estoy avisando cordialmente para que tampoco se me vayan a desesperar, Y mañana también les voy a volver a avisar. Mañana sí vengo, sí voy a traer el programa. Y les voy a avisar a todos los madrugadores. Esto fue para las personas que se van conectando y enlazando. Así que, a sobreaviso, no hay engaño. Yo me despido, que tengan excelente mañanita. Me encuentran en Instagram como GagoFM7. En todas partes, ponte Exa.

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13: 9 en punto de la mañana, 38 grados para hoy, ya 25 de agosto. Tendremos una máxima de 46. ¿Y dónde está la lluvia que nos prometieron, A mí se me hace que nos la cambiaron por el comunicado este medio alarmista, catastrófico, de que si están impidiendo o están dando el consejo de que no vengan a hacer algún trámite acá a Mexicali y muchas páginas, tanto locales, y se ha hecho, de hecho, noticia nacional, Yo al principio pensé que era como broma, ¿sabes? Ya cuando lo empezaron a subir medios locales, oficiales, ya ha sido un mensaje por parte de la municipal y también el gobierno, pues te quedas como que, pues, ¿qué está pasando, no? Aquí lo único que te te puedo decir yo sin meterme en tanto tinte, ni tanto color, ni politiquería, pues no hay que despegarnos de algún tipo de información oficial, mantener la calma, no estar demasiado preocupados, y sí, pero sí estar ocupados al momento de buscar información y enterarte de lo que está pasando acá en nuestra ciudad con esa noticia que sí se nos hizo un poco raro, un poco extraño, pero igual, el informado siempre nos dará un poco más de tranquilidad de lo que está pasando acá en nuestra situación, en nuestra ciudad. Oigan, muy importante, además, ya para darle un poquito de vuelta a todo esto, hoy tenemos el martes de rock en el playlist exacto. Te invito a que mandes ya tu mensaje y me digas con qué rola de hoy de puro rock vamos a iniciar. Rock noventero, rock de los ochentas, rock en español, rock en inglés, tú decides. 307-47-57. También tendré boletos para el concierto de la Sinfónica, donde va a haber un homenaje a Juan Gabriel. Así que si quieres tener la promoción exacta, hoy tengo para ti este gran evento. Y también vamos a experimentar en cabeza ajena y recordar con los traumas del martes traumático mañanero, con un tema, mira, que está delicatessen. Regresando te voy a platicar cuál es, ¿eh? Nomás te tengo que decir que tiene que ver con locuras, bebé. Son las 9:02 de la mañana, espero tu mensaje, 307-4757. Iniciamos. Soy Michelle Soto, en todas partes, ponte Exa.

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1: No, espérate. Déjame, le pongo pausa. No, así no me sabe. ¿Estamos listos ahora sí? 3, 2, 1. Ahora sí, ya me supo. Es el playlist exacto. Hoy martes de rock iniciamos con algo de Mago de Oz. Todas las rolitas que hoy me estás pidiendo las estoy programando y lanzando en este bloque, que es el bloque de playlist exacto hoy martes de puro rock. En todas partes, iniciamos. Ponte Exa.

Pero Alan es de la prepa, bebé. ¿Cómo que no? Acá Mel nos pidió algo de Mago de Oz. La complacimos. Ahora vámonos con otra canción que nos están pidiendo. Es un poquito más relajada. Y es que aquí entra cualquier tipo de rock. Puede ser rock melódico, rock intenso, rock gritón. Hoy tú lo decides en este martes de rock. Es Demons con Imagine Dragons. En todas partes, ponte Exa.

Nuestra querida Claudia nos pidió Imagine Dragons, pero llega la Esme bien potente y dice, está bien Imagine Dragons, pero ¿qué tal si nos vamos a poner un poquito más de batucada? Me encanta. Son los fabulosos Cadillacs con Mal Bicho en este martes de Rock. Pídeme tu rola que te complazco en el 91.5 307-4757. Ponte extra.

Uy, son las 9:24 y apenas vamos con los con algo de los fabulosos Cadillacs. Uy, eso se va a poner todavía mejor. Y tanto así, que esta canción, fíjate que por el puro título me da idea de que es la banda El Recodo. Acábame de matar para que me dejas herido. Pero es parte de Rococó, fíjate, no sé si es la misma canción o es algo totalmente diferente. Es lo padre también del playlist exacto, que siempre descubrimos nuevos éxitos y que podemos luego agregar a nuestras listas personales. Así que escúchalo, es Panteón Rococó con Acábame de Matar. Soy Michelle Soto, ponte Exa.

se me hace que esta canción, aparte de bailarla, también la podemos dedicar, ¿no? Aquel mal amor o aquella cuestión que no se dio por más que quisimos. ¡Ay! Alex, ¿te pasó algo similar ya que nos pediste esa canción? Pues siguiendo un poquito con el ritmo, nos vamos ahora con una canción icónica. Y me daba un poco de miedo la portada del disco, de la Cuca. Con esos así como gusanos y el hombre como pelón y todo raro. Nos vamos con el son del dolor. Yo soy Michelle Soto en este martes de rock. Tú decides, pidiendo tu rol al 307-4757. Pídemela ya, en todas partes, ponte EXA.

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1: Y está al contrario de la rola de Panteón, pues viene como más o menos de una manera muy, muy especial diciéndole: chiquitita, neta que me traes vuelto loco. Ah, el son del dolor. Vamos ahora con algo de Offsprings. Me están pidiendo Want You Bad aquí en 91.5. Qué buen rolón, ¿eh? En todas partes, martes de rock, ponte Exa.

yo. Ya sabía yo que había sido tú, papullo, quien pidió algo de The Offsprings, ¿eh? Muy bien, muy buen éxito, muy buenos gustos, por cierto, ¿eh? Y ya llegaron mis tíos y dijeron, ya bájale a su gritadero, vamos a ponernos legendarios, icónicos. Y cómo no, con algo que nos están pidiendo acá. Algo de Queen. A Shelly, un abrazo para ti, preciosa. Disfrútala en todas partes. Martes de Rock, ponte Exa.

Y lo sigo diciendo, no hay momento indicado para ponerle pausa a esta canción. No, no, no, no, no. Por más que lo he buscado y que me lo han pedido en playlist, no hay manera. Pero con la siguiente rola nos despedimos y te juro que voy a quedar bien contigo. Con quien a lo mejor no voy a quedar tan bien son quien llegaron tarde, bebé, al playlist exacto y ya no les di chance ni espacio para que entraran. Me estaba pidiendo por acá Gil, algo de Sálvame la Vida de Lucibel, me pedían Perfect de Simple Plan. Paco, oye Paco, tú siempre me llegas temprano, preciso, ¿qué pasó? Me pedían algo de Juanes, Carlos de este lado. Pero no te preocupes, que estas rolitas van a ir dentro del playlist que vamos a recomendar en nuestras redes sociales. Y ya lo puedes escuchar. Y puedes checar qué canciones dimos en el playlist exacto por si alguna te gustó y quieres agregarla a tu playlist personal. Van a estar en el canal de difusión de nuestro Instagram, @michellesoto91.5. O también compartido en las historias de ExaFM Mexicali. Una disculpa, mi Freddy, que nos vamos con algo de casa. Vamos con Panteón Rococó. Con esta rola nos despedimos de este playlist exacto. Yo soy Michelle Soto. Hoy tenemos Martes Traumático Mañanero. Adivina qué vamos a leer el día de hoy. Vamos a hacer un poco de homenaje al confesionario de Rosalía con Kenia Os. Cuando yo dijo, es que yo mire cosas. Y esas cosas es de ojo de loca, no se equivoca. Es por eso que el tema exacto de hoy, ojo de loca, ojo de loco, no se equivoca. Cuando tenías tus sospechas, mira, sospechaba, decías tú, sospecho con el pecho derecho de que no me está equivocando la intuición. Y dijiste, es eso, y eso fue. Te pusieron el Cuernowards. Y ahí miraste cosas raras en el trabajo que tú, sospecho, porque ojo de loca no se equivoca. Cuéntamelo todo al 307-4757. Hoy tenemos, ¿qué pasó? ¿Por qué te ríes, Laura? ¿Verdad que sí? Como de terror, como que ¡ah! Ya me callo para que escuches tu rolita. El playlist de todo, estas rolitas de nuestro playlist exacto Martes de Rock, está en el canal de difusión. Sígueme en Instagram, @michellesoto91.5. En todas partes, ponte Exa.

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0: Rogelio Girón y la rola se llama Tuyo. Oye, me han llegado varios mensajes de que ponme la rola así de así, muy padre. Se escucha como Luis Miguel, se escucha como el... Ah, ok, la canción. Que está muy buena, sí, bebé, por eso es parte de Exa FM Mexicali. 307-4757. Y hoy tenemos un tema traumático mañanero, bebé. Está... De que vamos a sacar hebra y vamos a deshacer el suéter, bebé. Nomás te digo eso. Hoy vamos a hablar de un dicho muy popular acá en los Méxicos que habla de la intuición, en su mayoría femenina, porque no voy a decir que no, que hay hombres que tienen, la verdad, muy sensible la intuición, para detectar mentiras, infidelidades o situaciones sospechosas. En pocas palabras, el bendito ojo de loca no se equivoca. U ojo de loco, no se equivoca también, porque hay vatos que de volada nomás escanean un ratito y ya saben qué rollo, ¿no? Si dijiste mentira, si dijiste verdad, parece que estudiaron ahí unos 2-3 semestres de criminología o criminalística. Así como que cuando observan al individuo y ven rasgos, movimientos no verbales y así, ¿sabes? Bueno, tenemos que hablar de ojo de loca, no se equivoca. Esas situaciones donde probablemente en relación, estando en una relación, se dé más. Pero también se da en otras situaciones de la vida, con amistades que te dicen una cosa y hacen otra, o las cachas o lo cachas en la mentira, en familiares cuando les pides a lo mejor un apoyo, un dinerito, o que van a hacer alguna juntada en casa y de repente, aquí soltó una mentirilla y me di cuenta, de la manera, modo que habló, que dijo, ojo de loca no se equivoca. Y por lo regular, el ojo de loca no se equivoca, está bien cañón que se equivoque. O tiene mitad de verdad, mitad mentira. Así que hoy voy a premiar a la mejor anécdota de ojo de loca o ojo de loco con un par de boletos para que se vayan este 6 de septiembre a escuchar el homenaje al Divo, un homenaje a Juan Gabriel, por parte del... va a ser el homenaje al Divo Sinfónico, donde Mario Pelayo, que da un súper espectáculo... Y la verdad te hace revivir, o si nunca viviste algún espectáculo de Juan Gabriel, de verdad, o sea, en su prime, haz de cuenta. Será en este 6 de septiembre a las 6 de la tarde en el Palenque. Te voy a regalar un par de boletos, si eres la mejor anécdota de ojo de loca u ojo de loco. Si a lo mejor no tienes tú una experiencia propia, pero tienes una amiga que todo le pasa, o un compa que todo le pasa, también puede participar. La anécdota de él o de ella te puede ayudar a ganar. Así que vamos con la primera anécdota. De este tema exacto mañanero. Ojo. Eca, ¿qué pasó? Ah, es que me quedé con el playlist exacto, bebé. Espérate, la lista del playlist ya la subí al canal de difusión y a mi página también de Facebook. Igual también la vamos a subir ahorita a Exa FM Mexicali, por si te quedaste con las ganas de escuchar, ahí lo vas a tener. Así que vamos con el ojo de loco, no se equivoca.
1: Referente al tema de ojo de loco, no se equivoca. Ajá. Pues fíjate, Michelle, que soy conductor de aplicación. Y un día me tocó levantar a una persona por aquí, por el corredor Palaco Industrial. Era un pasajero nuevo, no traía datos verificados, no nada.
0: Dudoso.
1: Y yo me iba acercando y no sé por qué, pero en cuanto miré a la persona dije, no, este quiere hacer algo malo. No sé, no me paré, le cancelé el viaje. Tengo un grupo donde había dos personas de Didis. Ajá. Y les mandé mensaje, ¿saben qué? Este... pasaje se me hizo muy raro, me dio mala vibra y no lo agarré.
0: Ajá.
1: Y resulta que a un compañero también le cayó y dijo, ay, pues yo sí lo voy a agarrar, a ver qué pasa.
0: Ay, no.
1: Le digo, bueno, pues tú sabes, pues agarró el viaje, Michelle, ¿y qué crees?
0: Lo asaltó.
1: Lo asaltaron, resulta que no era un vato, estaba escondido otro, se lo subieron los dos al carro, gracias a Dios, no le pasó nada a él físicamente, pero sí le quitaron el celular y el dinero que traía.
0: No.
1: Ahí aplica muy bien el tema del día de ahora. Ojo de loco, no se equivoca.
0: Oye, que con tanto peligro que ahorita los morros o las chavas que están dándonos el servicio de aplicaciones, hay hace poquito un video que hasta creo que guardé y se los voy a compartir también igual por redes sociales ahí en Exa FM Mexicali, donde igual también un chavo así que le dicen, ¿cuántos son? Y pues se ven puro bellaco que van a entrar al auto y de que, ah, ok, déjame, me paro aquí a un ladito. ¿Y cuál? Dijo, me pelo gallo porque esto se les nota, se les huele, se les siente que me van a hacer una fechoría, una maldad. Oye, quiero mandarle un saludo a Cintia y a Noemí que me están escuchando. ¿Para qué me escuchan, bebé? ¿Para qué? Ah, no, sí, escúcheme, preciosos. Un abrazote, Cintia, un abrazote, Noemí. No sé qué van a hacer, espero que no vayan a hacer diabluras, que vayan a trabajar, que hagan sus pendientes y que se queden bien conectados. Y ustedes, chicas, platíquenme. ¿Qué momento de la vida han tenido ese sentimiento de ojo de loca, no se equivoca? Te lo voy a decir así bien sinceramente. Alguna vez a mí me dijeron ese refrán y yo, ay, conmigo. O sea, fíjate lo equivocada que estaba. De que nunca me iba a pasar y que no sé qué. Ah, pues. Yo de que, ay, eso es de pura morra insegura. Eso yo decía. Ey, mira, yo te voy a decir una cosa. En base a trancazos de la vida, yo he aprendido a ser no tan inocente. Con lo que sea, en aspectos laborales, de pareja y lo que tú quieras. Porque la experiencia te la da las malas experiencias. Porque aprendes, ¿no? Entonces yo cuando escuchaba eso, no, que mira, que les revisé y que le di y que dejé un no sé qué cosa y de repente olía raro. O sea, yo nunca de que ni clave del celular, que ni quién te mandó, nada, nada, nada. ¿Por qué? Porque pues yo no estaba insegura ni de mí ni de la persona en cuestión, ¿no? Y entonces, no, que sí decía, ay, morra, la neta sí empecé a decir, morras inseguras las que dicen eso, pero yo ahorita sé lo que digo, morras inteligentes. Cambié, porque cuando me la aplicaron, dije, si hubiera tenido un poquito de la perspicacia del ojo de loca, no se equivoca, creo que no hubiera dejado yo pasar muchas cuestiones muy cañonas en la vida. Así que si tú como yo aprendiste o si tú como yo también sigues en la onda de no, que sí, los hombres están buenos. No, no son buenos. O si tuviste a lo mejor un conflicto con tu jefe, un conflicto con la amistad, con la prima, con la cuñada, donde dijiste, ne, ojo de loca, no, que se equivoca. Aquí hay trampa y mentira, el chanchullo y yo te estoy descubriendo. Si eres la mejor anécdota, te voy a regalar un par de boletos para el Sinfónico en homenaje a Juan Gabriel, que será el próximo domingo 6 de septiembre. Así que ahorita te voy a dar chance de que le pienses. Me voy a cancelar, me voy a corte. Piénsala, me mandas mensaje al WhatsApp. Y si quieres también que sea anónimo, se puede, ¿eh? Sin bronca. 307-4757. Gánate la promoción del 91.5 y yo regreso. No le cambies. 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
6: Son las 10 de la mañana con un minuto. Y por Nuevo Mexicali, a ver, con esta onda de que no quieren dejar, no dejar, pero dieron el consejo, ¿verdad? Y en los Estados Unidos de que no vayan a Mexicali, porque ajá, está muy inseguro. Porque ahorita Nuevo Mexicali, 1:40, 50 minutos Ready Lane, Sentry 20 minutos, peatonal 25 minutos. Que ojo, ¿eh? No han dado algún anuncio o aviso oficial de cerrar garitas, ¿eh? Todo se mantiene normal. Por Garita Mexicali Centro, 1 hora exacta, tanto en ready como en normal. Centro y 15 minutos, peatonal 25 minutos. Y adivina qué llegó. Llegaron anécdotas. De hoy el tema traumático mañanero que te hará ganar promociones. Hoy estamos regalando un par de boletos para el homenaje sinfónico a Juan Gabriel, que será el próximo domingo. Así que si tú quieres participar, manda tu anécdota de ojo de loco. Hubo ojo de loca, no se equivoca. Sí, sí, cuando sospechabas y decías, trae algo entre manos, esta basura. Y no digo nada más basura expareja, o basura marido, o basura esposa. La basura como el compañero de trabajo que va pasando. Basura, pues miremos a la basura. El basura del compañero de trabajo, el basura de tu jefe, la basura de tu jefe. La basura de tu, a lo mejor, progenitor o progenitora, que pues la neta ni lo ves ni como padre ni como madre, o son bien raros. Y tienes que utilizar el ojo de loca, no se equivoca, porque no hay sinceridad, hay mentiras, hay engaño, hay cosa fea. Dice, a ver, vámonos con él acá, con un audio, ahí va. Vamos a ver qué nos comenta en ojo de loca, no se equivoca.
19: Buenos días, Michelle. Pues hola. Te voy a contar una anécdota que le pasó a una conocida.
6: Ay,
19: que
6: ay,
19: me contó.
6: ¿Será?
19: Pues sucede que ella tenía su marido que trabajaba en el film. Entonces se iba a corridas. Entonces, cuando venía una vez al mes, ella tenía un bebé con él. Ajá. Entonces venía y en una que vino, dice que se portó bien raro, bien así, bien... bien, quién sabe cómo, bien cortante.
6: Red flag.
19: Le daba besos como que a huevo y así. Entonces, ya estando... ya para irse él, duró pues lo que es el fin de semana, dice que le dijo que no se sentía a gusto, que quería ver si se tomaban, okay, que no iba a venir el próximo mes, que quería tomarse el, quería tomarse un mes sabático, como mire, quien dice.
6: De ella,
19: pues,
6: claro.
19: Pues sucede que nos metimos a checar, en aquel tiempo pues ya fue hace bastantes años,
6: ajá,
19: nos metimos al Facebook que acababa de salir. Y ahí, ajá, investigamos como toda mujer que quiere descubrir algo.
6: Claro.
19: Y encontramos el perfil de una mujer y había fotos de su esposo.
6: ¡No!
19: En, como comiendo en un lugar.
6: ¡No!
19: Abrazados, así nomás, no, como normal, ¿no? Pues le agarramos la foto.
6: ¡No!
19: Y nos empezamos a meter archivados. Sale una foto de ellas dándose un beso.
6: ¡No!
19: Ah, pues que le manda mensaje y se hizo un no, ay, esta cayó en la mentira. Pues volvió y ya dijo que solamente fue un desliz y que no sé qué, y ahí quedó. Ya de ahí, creo que volvieron, ella lo perdonó y otra vez están juntos. Qué bárbaro, ¿eh?
6: Espérame, a ver. No, es que ni con café me pasó esto. Mira, no voy a decir nada, Laura. No hay que decir nada porque apenas uno sabe qué onda con nuestra relación. Y es muy fácil, desde el exterior, dar nuestra opinión y decir, ay, qué mensa, ¿para qué vuelve? Nosotros no sabemos el contexto que esté pasando ella. Pero sí podemos decir, mija, puedes estar mejor sola. Si tú estás dispuesta a que te sobajen y que te pongan el cuerno, y es tu decisión, va, nadie va a decir nada. Pero si no quieres estar en esa situación, o de verdad no es entre tus planes andar compartiendo al marido, y menos que te ande tratando tan mal, porque, hey, te voy a decir una cosa. Antes no había tanto ojo de loca, no se equivoque, y te voy a decir por qué. Porque aún así, el vato, teniendo 2, 3 morras, te tratabas re bien, hasta, mira, hasta las amantillas, las ponía en su lugar. ¡Ey, tú eres la amante! Mi vieja está en la casa y me la respetas. Todavía piden respeto, fíjate. Es por eso que la señora, mientras a ella no le faltara nada en su casa, ella no le faltara nada a sus hijos y no cambiara tanto el vato con ella, se podían dar el lujo y había este como un acuerdo entre parejas de, ok, aquí tienes tu catedral, allá tienes tus capillitas, pero aquí el rollo es el engaño. Y que se acepta o no la pareja, porque las dinámicas de las parejas son muy diversas. Que si tú andas con acá y yo me vengo por acá y yo me vengo... Sí. Pero si no estás contento con esa dinámica de relación, pues es, hey, me tratas mal, me andas corriendo por acá, no estoy de acuerdo, pues mijo, por ahí no va. Pero sí, pero sí, qué mensa. Ah, sí, qué mensa, bebé. Pero
20: las mujeres tengan al padrecito y a los monaguillos.
6: Ah, ¿cómo es eso? No entendí.
20: Ay,
6: ay, pero es que no es tan fácil, Laurix, no es tan fácil. No, no, no, mira, yo conozco a mujeres que sí son muy así, muy tremendonas, muy intensotas. Pero a los vatos se les da más, siento yo. Que hay por ahí un análisis que dice, no, que las mujeres son más infieles. Que me enseñen los papeles, que me enseñen. Porque uno como mujer, y más cuando recién tienes hijos, lo que, no andas buscando quién te viene el ojo, lo que sea. No, hombre, estás tan enfocado y tan imbecilado en tu familia o hacer funcionar que no te da tiempo para andar viendo otros vatos ni nada. Algunas mujeres. También yo digo que... Porque, a ver, luego pásenme sus horarios, chamacas, los tiempos de cómo le hacen. Tienen familia, andan con un queridito y luego pues les deposite, que hay que foto de los pies. Ay, está chilo eso, o sea, yo respeto. Yo respeto. O sea, empresarios también. O sea, de a gratis no, nada. Ni las mentadas. Dice por aquí... No digas mi nombre. ¿No digo tu nombre? No. Dice, no digas mi nombre, anónimo, porfa. Igual me pasó, dice, una vez, como tipo ojo de loca, no se equivoca, yo soñé que me cuerneaban con una güera. Y le pregunté, oye, ¿y esta fulana como que por qué tanto like o qué? Y clásico, nada que ver. Estás loca. Puras inseguridades contigo, ya sabes, la letanía de siempre. ¿Y adivina qué? Pues todo que ver, Chi, porque si era ella y era güera, ¿qué tal? Ya hace como 7 años de eso, pero aplica perfectamente de ojo de loca, no se equivoca. Oye, pero tú traes la conexión con el universo bien cañona, ¿eh? Que el mismo universo te dijo en el sueño, es una mujer rubia, cabello corto, ten cuidado, te lo estás sacando. Nomás te faltó, ella se llama, pero te despertaste a hacer desayuno y lonche. Pobre boba, pobre boba. Qué coraje, ¿verdad? Que todavía que te ven la cara de imbécil. Ay, perdón, ¿no? Me proyecté. Te ven la cara de imbécil y todo tú. Ay, te voy a hacer lochecito. Ay, no, qué coraje. Qué coraje. No, y ahí te voy a mandar 3 taquitos extras para que se los des a tus compañeros. Ay, no. Y uno de esos tacos iba a ser para ti, pero ¿sabes qué? Para que él quedara bien por ti, le das los taquitos extras y tú te quedaste sin comer. Ay, me proyecté bien feo. Perdón, perdón. Pero uno crece. Ay, mira, me dio hasta calor. ¿Eh?
20: ¿Tú hacías eso?
6: Claro. Yo, mira, yo una mujer tradicional, una mujer de casa, pero con, obviamente, el incentivo de ser también una mujer que trascendiera en mi trabajo, social. Yo quería hacer todo perfecto. No me salió. Luego ya entendí que la vida no es perfecta y que ahora sí que cuéntale otro dicho muy bueno. Cuéntale tus planes a Dios y Él se va a reír de ti. Yo dije, yo quiero la clase. Yo siempre dije, yo quiero que... Con el hombre que me case, así yo, con el hombre que me case, hijos con esa persona y yo no más. Yo no quiero ser, yo decía bien, bien boba, yo no quiero ser parte de la estadística de mamá soltera y así. Y según yo había elegido bien, pues ahí se da de cuenta que me falló la brújula. Y por eso. ¿Y qué, cuál era la pregunta? Me desplayé, ¿qué pasó? ¿Qué dijiste?
20: No, que sí.
6: Nada que ver. Yo... Sí, o sea, Aplicable el ojo de loca no se equivoca, tanto cuando andas de novia, cuando andas de novio, cuando andas en relación, cuando está divorciado estás. Porque todavía está el duelo ese del, tienen que rehacer las vidas. Y en que si no hubo una buena separación, ahí tienes que andar investigando, o te investigan también. Y dicen, ay, ojo, de loco no se equivoca. Más bien el loco completo, la loca completa. Porque hay de los dos, yo me voy a poner neutral. Tanto hay hombres y hay mujeres también que se les bota el chango bien feo. 10:10 de la mañana, mira, el universo me dijo, ya cállate. Besito en las muñecas para decirle al universo, todo está fine. Recibió el mensaje precioso. Listo. Dice, ay no, Michelle, te digo un secreto que nunca te he dicho. A ver, es como si le negaras un vaso de agua un sediento, tú dime, a ver. ¿Cuál secreto? Es que cuánta confianza me pueden tener para confiarme con... Ay, oye, que ando buscando a alguien que lea las cartas porque traigo una idea en mente. Ya ves que se... No, o gente que se que dedica así al esoterismo o a vender como cuarcitos. Yo tenía una seguidora muy linda que conocí en una juntada como de emprendedoras que hasta me dijo, ay, yo te sigo mucho, que mira, que cuarcitos y que lea Los Ángeles, todo eso. Porque quiero hacer un evento, pero se ocupó hacer ahí un pensamiento bien. A ver, el secreto, pues. Es un secreto. Que ahorita tengo que regresar con más anécdotas. Es que no es por mí, no es que yo quiera saber el chisme ni el secreto, es la gente. ¿Yo qué? La gente. A su máquina. Dicen, Michelle, a mí en varias ocasiones me tocó ver a tu ex con una mujer. ¿A Caracas? O sea, sobre mí. Pero actualmente o hace rato. Ay, yo sí. O actualmente o hace rato. Digo, actualmente pues ni me va ni me viene porque pues somos, ya estamos más separados que el agua y el aceite. Pero en su momento, ay, no me mandes audio, qué pena. Ahora yo soy la del tema.
20: Que te describa cómo
6: es. Ah, ¿cómo era la mujer?
20: Y vemos.
6: Porque yo nunca tuve inseguridades hasta que ya. Ya oler a perfume de mujer está como raro, ¿no? Ya encontrar cosas que no deben de ser, pues ya está raro, ¿no? Ya son señales que tú dices, no manches. ¿Cómo era la persona? ¿Era cabello negro? Ah, ¿o cabello blanco, o cabello güero?
20: ¿Adivina quién?
6: Adivina, ¿tu personaje es? Ah. Oye, pero se besaban en la boca y todo. Ay, porque me dice que lo vieron en una taquería. Ay, le va a los tacos, ay, qué gato. Ah, ¿eh? Se pasaban la cebollita así, una horita así, así. Con el vivo, lo que nunca imaginé. Y yo con los chamacos allá volviéndome loca. Ok. Ay, nunca me tocó ver así nada extraño. Ah, bueno, también tú. Es que el tema. Bueno, no me hablé de mi. Yo qué voy a estar hablando de mis cosas. No, bebé, si nunca lo he dicho antes, no lo voy a decir ahorita. Pero no, sí. Pues, ¿qué te puedo decir? Son colaboraciones que no se lograron bien, bebé. Pero pues uno aprende de las cuestiones y hay que dejar que la vida, que la gente sea feliz y uno sea feliz y así. Uno va a terapia, uno aprende que la vida solamente hay una y hay que vivirla bonito, encontrar nuevas personas. Y créeme que sí, sí valió mucho la pena dejar esa colaboración no bien lograda para encontrar algo. O más bien, bueno, ¿se encontró o nos encontramos? Ay, pues nos encontramos. Luego un tema exacto mañana no va a ser así bonito. ¿Por qué? Fíjate que por la radio, a mi actual novio, ay, te amo, un abrazote para ti, lo conocí por la radio, pero pues él ni al caso con la radio aquí, o sea, era un colaborador de otra empresa, y de repente lo conozco y de que, con el vivo, lo que, no, no, pero ahora sí que dicen que las vidas se tienen que juntar, ¿mande?
20: Él es aquel con quien tanto soñaste.
6: Ándale, sí, no, apliqué la de que, ay, ¿cómo se llama esto? La de... Una noche. Otra vez. Decir, ¿cómo se dice? Te buscaré, bandido. Y yo, ay, recién separado, te dije, no, hay que dejar tiempo. Porque traumas todas traemos. Ay, ¿qué dice acá? Pues como la de ayer, como que...

0: Así. Aquí no. Tú no vas a andar hablando. Vamos con más música regresando del corte y regresamos. Oye, me llegaron varias anécdotas. Ahorita llegando las leemos para que te quedes y ganes los pases para el homenaje de el divo Juan Gabriel este domingo 6. La mejor anécdota se gana ese par de boletos. Yo soy Michelle Soto con el tema exacto, mañanero traumático. Ojo de loca, no se equivoca. Y si usted ya dejó a un ex, déjelo. Déjela que sea feliz, désele todo lo bueno, porque lo va a necesitar. 10:16, yo soy Michelle Soto en todas partes, ponte Exa.
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0: todos, a todos nos ha pasado, bebé. 10:26. ¿Y nos ha pasado a todos alguna vez el sentimiento, la intuición? El decir, creo que es un modo supervivencia. El decir ojo de loca u ojo de loco no se equivoca. Tenemos las anécdotas del público y dice así: buen día, Michelle. Déjame te cuento cuando tuve ese instinto del ojo de loca no se equivoca. Pues mi ojo de loca, yo sabía que algo, que había algo con la actitud de estar hasta tarde, pues ya sabes, en el celular. Y no, pues los comentarios de un buen amigo que le hacía las publicaciones de una amiga. Pues yo era la tóxica, que todo miraba mal y que un día el destino me puso en el camino de la amiga. Ella no me conocía, pero yo sí, por las publicaciones, y pues empecé a platicar con ella muy amigablemente, hasta que salió. Pues la mujer empezó a presumir su perfecto novio de 2 años, y cuando me enseña la foto, mi niña, era mi esposo, papá de mis 3 hijos y 8 años de matrimonio. Mi ojo de loca, déjame decirte que nunca se equivocó. Veamos qué dice de este lado. Nuestro ojo de loca no se equivoca.
1: Hola, hola, buenos días.
0: Hola,
1: Michelle.
0: ¿Qué onda?
1: Pues mira, a mí me pasó esto. En mi trabajo anterior entró una chica a la cual ya había trabajado en otro negocio.
0: Ajá.
1: La verdad, sí, como me dio un poquito mala espina y les comenté como que esa muchacha está, no sé, me da mala espina.
0: Ajá.
1: Y sí, hizo varios retiros en las cajas, a cual éramos, yo era cajera, y sí. La muchacha además entró como una semana, retiró dinero en las cajas y se llevó, salió a comer y ya no regresó. Después me hablaron diciendo que si yo la conocía, le dije no, lo que pasa es que la muchacha, no sé, no me daba espina y pues sí, se llevó siempre un dinerito. Y ya no supieron nada de ella. Saludos.
0: No. Oye, pero ¿qué tan fino tienes el sentido también para detectar la mala onda, eh? Fíjate que yo no lo siento como un ojo de loco, no se equivoca. Pero yo cuando veo una morra que es demasiado llevada con los vatos o las mentadas pigmy, ¡ay! Por más que me la quieras meter de ¡ay, es bien buena onda la morra! Muy servicial, muy así. ¡Ay, no! No, yo no puedo. Yo no puedo. Yo no puedo. ¿Por
2: qué? ¿Eh? Yo tampoco.
0: No puedo porque... Ahorita voy a contar mi ojo de loca, no se equivoque en amistad. Porque yo tengo una amiga que yo la considero muy, muy amiga, muy amiga, muy amiga. Y me acaba de pasar... con un ojo de loco no se equivoca, que sí le dije, hey, esta morra, no, que la morra muy buena onda, la morra esta, cuidado.
2: Lo que estabas diciendo la otra vez.
0: Ah, ándale, ese mero. A ver, vamos a escuchar qué dice por acá, es algo larguito, así que échale.
3: Buenos días, Michelle, y a todo tu estimado teleauditorio, y una disculpa porque van a tener que escuchar mi testimonio de ojo de loco, no me equivoco.
0: A ver.
3: Pues aquí vamos, mira, nos vamos a remontar a los años 2000 por el Cobach. De ahí de la baja, tú sabes que ahí como en quinto semestre los revuelven y hacen grupos de matemáticos, de administrativos y de humanidades y no sé qué más, ¿no? Entonces ahí conocimos a una muchacha, amiga de unos amigos en común de la primaria, y pues se dieron las cosas y empezamos a andar bonito con ella, de piquito por aquí, manita sudada por allá, etcétera, etcétera, ¿no? Un amor bonito. De esos que dices, yo quiero que sea mi primera novia, así. Entonces, al tiempito, yo empecé a ver que ella andaba plática con un muchacho conocido de ahí de la prepa, porque es prepa chica, y... cada vez más seguido, se me hacía muy sospechoso. Y pues al final, para no hacerte muy largo el cuento, pues sí, terminamos terminando. Y luego se puso con el otro muchacho. Y dije, está, lo más seguro que sí me haya puesto el cuerno. Entonces pues ahí andamos todos agüitados, tristones. Pero mira, gracias a Dios, que tengo amigos. Porque yo no sabía que esta muchacha, además, estábamos en unos equipos juntos al momento que terminamos. Y pues ni modo de dejar las cosas a medias, ¿no?
0: Ajá.
3: Y resulta que esta muchacha me ponía en la cruz con un maestro de que yo no hacía nada, que no aportaba nada, que no iba a los trabajos en equipo, etcétera, etcétera. Cuando era el que investigaba y presentaba la información en tarjetitas, con buena letra, con ilustraciones, y hacía investigaciones hasta en la biblioteca central. Porque en aquel entonces no había nada en internet.
0: Ajá.
3: Casi no había información. Entonces, cuando me enteré de eso, y pues su madre. Por eso quiero decir, ojo de loco, no me equivoco.
0: Ajá.
3: Y Carla, eres una maldita sanguijuela.
0: Ah, me encantó. Oye, dice por acá, ser demasiado good vibes es una red flag. ¿Sabes que a veces yo también pongo a pensar eso de que, ay, les mando brillitos de luz y así, dicen, la persona más poposita del mundo? Pero no, neta de corazón se los digo, no se los digo por no, para nada. Nunca jamás. Dice, buenos días, Michelle, super anónimo. Tengo una cuñada que es muy ojo alegre. Hace como 3 años, una sobrina de mi esposa estaba con el papá de sus dos niñas. Por otro lado, él también le picó la costilla y me río, pues, esta mujer. En una de las pisteadas que hubo una sospecha que, pues, que pasó algo. Pero lo tomamos desapercibido porque se quedaron disque dormidos ahí en la sala de la casa de mi otra cuñada. Ay, ya me revolví. Dice, pues así quedó. Al tiempo resulta que mi cuñada empezó a andar con el papá de las niñas de la sobrina de mi esposa. El papá de las sobrinas de la... Ok. Y así, de ojo alegre, no tiene la neta sosiego. Le entra todo, dice. Ojo alegre, ni llenadera tiene. Con el que sea, de hecho, mi esposa no quiere que ande solo con ella o cosas así. Pues sí, pues sí. Ay, no, qué feo que tengas una persona así en tu familia. Y más cuando, ¿sabes que esa persona a lo mejor, no digo a lo mejor, nada, sí sabe que hace las cosas así? Que a lo mejor es mucho de tocar de que, ay, cuñado. Y que a la agarra y tú así de que, con toda tiesa de que, o sea, suéltalo. Ay, suelta a mi hombre. O que, ay, bien, te voy a platicar algo. No, o sea, hay creo que límites y confianzas que no se deben de pasar, porque sí puedes crear conflictos en las parejas. Ay, es que yo soy así, yo hablo así. No, bebé, te puedes alcanzar a comportar. Sí puedes comportarte, nada más que no quieres y te haces boba o bobo. O sea, lo igual pick me a mujer es igual chapulín a hombre. Entonces hay una línea muy delgada entre el ser muy buena onda y good vibes y todo el rollo, al ya luego parecer que quieres bajarte a la novia o al vato o a la esposa de otra pareja. O sea, no está bien. 307-47-57. ¿Por qué me están mandando más? A los 15. Ah, ok. Ahorita vamos a pasar este ojo de loca, no se equivoca. Wow. Participa por los boletos para el homenaje al Divo por parte de Mario Pelayo y la Sinfónica el domingo en el FEX el 6 de septiembre. ¿Quieres ganarte este par de boletos? Mándame tu anécdota de hoy de ojo de loca u ojo de loco, no se equivoca. En conflictos del trabajo, en conflictos de la pareja, cuando detectaste que esa persona se ve mala entraña, te hace falta Jesús. Así. 307-47-57. Yo soy Michelle Soto. Sígueme en Instagram como @michellesoto91.5. 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

0: buena puntería.
1: 10 con 48 de la mañana, estás en Exa FM Mexicali, en este que es el martes traumático mañanero. Cómo me han llegado de anécdotas y eso me pone re feliz, ¿eh? Hoy tenemos el tema de ojo de loca, ojo de loco no se equivoca. Escuchemos qué nos dicen por acá. Recuerda que estás participando si me mandas tu anécdota por un par de boletos para que vayas con un acompañante a el homenaje de Juan Gabriel. Va a estar padrísimo, va a estar Mario Pelayo, que padrísimo también, él hace un súper trabajo al imitarlo y lo hace genial, no usa playback, es su voz, está divino. Será en el Palenque del FEX el próximo domingo 6 de septiembre para que te vayas ahí haciendo de tus tiempos, y queremos regalarle a la mejor anécdota de hoy el tema exacto mañanero, ojo de loca, ojo de loco, no se equivoca.
2: Ojo de loca nunca se equivoca, y yo creo que el mejor ojo de loca nunca se equivoca siempre van a ser con los ex.
1: Ah, caray, a ver.
2: O con las parejas.
1: Ajá.
2: Yo andaba con un muchacho.
1: Ajá.
2: Ya más recorrido que yo, porque tenía más matrimonios que yo.
1: Okay.
2: Él fue mi segundo matrimonio y él ya traía como 5, la neta ni sé, no me acuerdo. Pero sí, él me trataba súper bien, súper detallista, uh-huh, súper cariñoso, súper amable. Y yo dije, es demasiado bueno para ser verdad, es tan bueno que hasta asusta.
1: Okay.
2: Pues yo me fui como gordita en tobogán, me enamoré. Ahora sí que ciega, sorda y muda.
1: Ajá.
2: Jamás pensé mal de él hasta que me empezaron a llegar rumores. Todas las red flags del mundo que tenían que llegar, llegaron. Con decirte que se paseaba en mi carro con la morra con la que andaba antes.
1: ¡No!
2: Según él, quería mucho a las niñas de ella. Y que, pues, que yo no me metiera en eso porque, pues, él las iba a seguir procurando.
1: Ajá.
2: Al tiempo, al mes, a los 2 meses que anduvimos, nos juntamos. Después de tantas red flags, que dije yo, no puede ser. Dije yo, hasta no ver, no creer.
1: Ay, bebé. Ay, bebé.
2: Así de ciega estaba.
1: Sí.
2: Salí embarazada. Tengo un hermoso bebé de casi 12 años.
1: Wow.
2: Obviamente no estamos juntos, pero sí, ojo de loca nunca se equivoca. El vato me ponía los cuernos una y otra vez, aún así estando embarazada.
1: Ay, guácala.
2: Muchas veces le quebré celulares, yo creo que unas 3 o 4 veces le quebré celulares.
1: Oh.
2: Porque le torcía muchas cosas y yo de tonta ahí creyendo, okay, que lo iba a cambiar. Qué error de la vida de todas las mujeres que somos de buen corazón y que,
1: sí,
2: amamos al hombre con todo nuestro corazón y nuestro ser, que es un dolor hasta los huesos.
1: Ay, sí.
2: Sí, ojo de loca nunca se equivoca y siempre va a ser ese mi mayor ojo de loca, no se equivoca. Bueno, con el otro papá de mi hijo también me pasó muy parecido, pero, uf, no tan descarado como este.
1: Ajá.
2: Así que gracias a Dios estoy soltera, por si conoces a alguien guapo con dinero que no tenga miedo en gastar en mí, en mis hijos, estoy disponible.
1: Ah, oye, pues sí, bebé, adelante. Digo, esto no es como que andemos buscando parejas, pero va, si alguien se quiere aventar el tiro, pues corazoncito hay. 307-47-57, mira, hasta juntando parejas estamos, yo encantada, hasta pudiéramos organizar ahí un evento de citas a ciegas, estaría cool, ¿verdad? Ay, ando queriendo hacer muchas cosas, pero lo vamos armando poco a poco. Dice, oh my God, Michelle, yo soñé con el nombre de la muchacha con la que andaba de coqueto mi ex. En mi anterior relación, yo ya desconfiaba de él por ciertas razones. Y en una de esas, yo soñé que le encontré mensajes con un contacto con la letra C. Y la neta, me desperté bien asustada y sacada de onda. Y mi pensar fue que era con su ex, que se llama con ese inicio de letra. Y lo dejé pasar. Unos días después, él se quedó a dormir y tómala, pues que le revisó el celular. Y a pesar de tener contraseña, pues yo ya me lo sabía de tanto que veía que le ponía. ¿Y qué crees? Pues efectivamente, estaba hablando con una chava de letra C y justamente la tenía así guardada con la inicial. Estaba temblando con ganas de despertarlo de un golpazo, pero se la guardé para el momento indicado para que... ¿Para qué? Hasta que le descubrí que guardó su número porque era Didi. Y de ahí lo sacó, incluso la llevó a trabajar y a mí me dejó irme en camión a mi trabajo. Después yo le reclamé y se hizo el digno, hasta me revisó el celular y me aventó el suyo por la ventana para la calle porque él juraba que ya no hablaba con ella, cuando incluso a mi lado manejando le iba contestando porque yo iba con un ojo en el camino y el otro en su celular. Ay, no, dice, me acuerdo y ya me da risa, pero en su momento le sufrí.
0: Oigan, ¿qué?
1: No, no, no, no, antes de todo eso, ponte mi... No, no, no, no, si vas a dar el consejo, dalo bien, por favor, deleítanos de tu voz. Laurix, buen día, échale. No te oyes.
0: Olis, buen día.
1: Échale.
0: Oigan, antes de revisar, mejor transfiéranse. Se transfieren y ya le revisan el teléfono con calma y ya, ¿sabes qué? Pues ahí está, pero ya con el dinero en mano.
1: Consejo de crack, la Laura, ¿eh? ¿Cuántos tú crees estaría bien... Para no despertar sospechas, ¿cuánto te podrías depositar así a lo bajito?
0: ¿500? Pues depende. Si tiene 5, deposítate 3.
1: Hija de tu madre. No, yo digo que si tiene unos 5, unos 10, te agarras una milpita y tú te hagas mensa. Te hagas, ahora sí que con el ojo de loca. Pues yo no sé. No, que te transfiere a ti, pues yo no sé. Pues a lo mejor, si, y luego más, tienes un punto a favor por si el vato o la morra se fue de party. Que a lo mejor en la borrachera que te transfirió y tú te haces mensa.
0: Pero tengan una tarjeta, ¿cómo se dice? Como una tarjeta extra, pero que él no sepa.
1: Laura, nos estás dando datos bien fuertes, ¿eh? Ok, ¿por qué?
0: Pues, oye, a ver tu aplicación. Aquí está, está en ceros.
1: ¡Ay, estás bien potente, Laura!
0: Ven, ven.
1: Oye, salvando parejas, relaciones acá la Laura, ¿eh? O más bien modificándolas o hasta cortándolas. Pero sí tiene razón, dice. Dice, desde la mañana la Laura anda duro y dale con eso de las transferencias. Es que hay que llamar el dinero, bebé. Hay que llamarlo.
0: Claro.
1: 307-4757. Dice, qué buena idea, dice por acá, 10 de 10. Dice, ok... ok, la sobrina, ya está, ok, perfecto. Mándame tu anécdota, hoy estamos hablando de cuando ese ojo de loca no se equivoca. Voy a regresar con mi ojo de loca no se equivoca con una amiga. Porque también sucede, cuando de repente en tu círculo de amistades tienes una amiga, una conocida, que de repente tiene a otras amigas. Y tú le dices, no es porque yo sea celosa de amistades, que a veces se confunde mucho eso, pero estoy viendo que te andan haciendo mensa, te piden prestado, te piden el carro, y luego tú, nomás por andar quedando bien. O sea, algo tipo así me pasó y te lo juro, fue como una batalla ganada porque no le fallé a mi instinto de ojo loca, no se equivoque, y lo utilicé con una amiga y mi amiga, mira, se quedó tiesa, congelada, frozen, con lo que le dije y con lo que pasó, porque hasta parece que uno es bruja, ¿eh? Y no, es intuición y se llama ojo de loca u ojo de loco. No se equivoca. 10:56, recibo tus anécdotas para que te ganes un par de boletos para el homenaje sinfónico este domingo 6 de septiembre ahí en el FEC. Si eres la mejor anécdota, te los ganas. 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
1: Calorón, bendito calorón, calorón, calorón. Y no te digo que para mañana vamos a estar bien pasados de lanza. O sea, no te traigas poliéster, no te pongas el pantalón ese que te sabes que te va a sudar todo, bebé. Porque mañana, mira, 49 grados, qué cosa. Y deja tú, acompañado con viento, casi 50 kilómetros. O sea, va a aparecer un dragón. Un dragón mañana 26 de agosto a partir de las 6 de la tarde se va a sentir como que más viento de lo normal, para que estés muy atento y que sepas que la racha de calor va a durar todo el fin de semana, jueves, viernes, sábado, que el sábado hay 30% de probabilidad de lluvia con tipo este efecto tormenta seca, 48 grados de aquí al sábado. Ya para el lunes que los chamacos entran en la escuela, baja de sopetón a 44, con mucho viento por cierto, Así que los que anden alérgicos, a los que anden con cuestiones así respiratorias, sí la van a estar padeciendo poquito. 307-4757. Hoy, ojo de loca, no se equivoca. Y sígame más para más consejos de la Laura, dice por acá. Que si antes de enojarte con el marido y revisar el teléfono, primero deposítate de perdida un quinentón. Ya, si lo ves muy, muy de que no trae, 200. Ya, perdía 200 pesillos. Dice Michelle, te voy a contar, un ojo de loca no se equivoca. Wow, dice. Resulta que mi esposa entró a trabajar a una tienda de esas amarillas, que su nombre empieza con Co y termina con Pel. Ah, ok. Pues resulta que desde el día uno que me habló de cómo le fue, cómo se portaron sus compañeros con ella, pues resulta que eran como sus gerentes, yo noté algo. Yo noté algo raro al hablar de la gerente en especial. Algo como que no me gustó. Y le dije, fíjate que esa gerente, algo como que no me gusta, no me agrada, no me cae, como que no estoy cómoda con que esté siempre ahí contigo. En fin, pasan los días y cuando me habla de ella, algo no me agrada. Pues resulta que a los meses la tipa esta le confiesa que le gusta. ¿Y qué le importa que estuviera casada? Que nadie se va a enterar si entre ellas pasa algo. Pues mi esposa me lo contó en confianza y porque pues no le interesa esa mujer y que ahí sigue de necia terca la fulana. Y yo he mirado mensajillos donde la verdad se rebaja y le dice cosas de que le duele mucho que esté conmigo y que a ella no le voltea ni a ver, que ella no le pide que me deje, que todo puede ser muy discreto. Y fue donde yo dije no. Le dije a mi esposa, ¿sabes qué? ¿Ves? Ojo de loca no se equivoca. Y a mi esposa no le quedó más que aceptar que yo tenía la razón. ¿Pero renunció? ¿Pero no renunció? Porque eso ya, deja tú, eso ya es acoso, ya es hostigamiento. O sea, no, no manches. Pero ya la dejó de molestar. No, no manches. Tú ya vas a hacer algo al respecto, la vas a encarar o vas a ir un día a la tienda y le vas a hacer un showcillo o algo así. ¿O qué piensan hacer? Porque eso no dice nada. ¿Entonces qué vas a hacer? No me rebajaré. Pues sí, pero ahí la única que está entre medio de estas dos cuestiones es tu esposa. O sea, es aguantar. O pedir su cambio, no sé. Porque eso ya se puede ir a institucional y hasta una demanda, ¿sabes? Por acoso laboral por parte de esta mujer. Solo un tiempo y renuncia. Bueno, ok. Igual que no pase más a mayores y que si van a hacer algo en la instancia legal, pues que lo hagan con conciliación y arbitraje y que expongan ese caso, porque no es justo. O sea, como tu propio jefe, tu propia jefa te va a estar acosando de que mira, vamos a hacer algo, no se va a enterar tu esposa o tu esposo. No. Eso va más allá. Eso ya es un delito. Pues mucha suerte. Esperemos que tu mujer no le pase algo y que pues vaya a trabajar con, a lo que va, pues. Al trabajar no va a echar novio. ¿Eh? ¿Sí puede pedir cambio? Sí. Ah, pues que lo pida. ¿Y ya?
11: Va a perder beneficios de la compra.
1: ¿Va a perder beneficios? Si renuncia, dinero.
11: Yo trabajé ahí.
1: Ah, tú trabajaste ahí, sí es cierto. Entonces, ¿qué le recomiendas? ¿Que renuncie o no renuncie? ¿O qué haga?
11: Ay, no, mejor que se cambie.
1: ¿Que se cambie? ¿Qué pide el cambio? Sí, por eso no quiere renunciar, dice.
11: Ajá.
1: Pues que cambie el cambio, no está de más. Pero, oye, pero si la que le da el cambio es la gerente esta, no le se lo va a dar.
11: Que vaya
1: a RH. Ándale, ahí está. No la quiere soltar, dice. ¡Ay, qué feo! Sí, qué grave. Que grave ahí como por abajito de que llegue la fulana o que guarde los mensajes también. Ay, yo dando todo con consejos y así, dice. Dice, Michelle, ¿pero por qué ella tiene que cambiar de trabajo? Mejor que exponga su problema y que también a la otra persona porque ella tiene que cambiarse. Pues, bueno, sí. Dice, pero mientras mi esposa me dé mi lugar, todo bien. Pues sí. Pero no es como que algo que... Y siga en esa confianza. Ay, no. Eso se me hace mucho andarle quemando las patas. No, me gusta. O sea, si usted... ¿Sabes que una mujer está acosando a tu...? No. Bueno, yo no podría. Oye, pues ya se nos hizo largo el comentario con esto. Yo quería ahorita contarles mi anécdota de ojos de loco no se equivoca. Pero te la dejo para el próximo bloque. Porque también es súper importante escucharte a ti como redescucha. De... ¿Cuáles son tus anécdotas de ojo de loca? No se equivoca. Así que yo regreso, te doy chance para que ahorita me sigas platicando. Tu anécdota de ojo de loca no se equivoca. Con amistades, con parejas, con negocios, con trabajos. O si es una anécdota propia, súper bien. Si es una anécdota contada por alguien más, también entra, ¿eh? Y gánate un par de boletos para el homenaje al Divo a cargo de la Sinfónica y Mario Pelayo. 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Del FEX el próximo domingo 6 de septiembre, ¿ok? 307-4757, yo regreso, no le cambies. 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

0: Se llama Fuertes Declaraciones y es Lucero. Ay, cómo me acuerdo de ella con la película, la novela esta de las tres hermanas que eran idénticas y que miré hace poquito un ranking de cuáles fueron los peores finales de las novelas. Dicen que la novela esa de las tres hermanas, Lazos de amor que están de nuestro sentimiento, que era una que era buena, otra no tan buena y otra bien mala y así. Y que el último, según la que era muy buena, como medio con pelo chinito, como que se queda con un vato, pero el último hace como un gesto con un meñique que le se rasca así la ceja, así. Y todos creyeron que
1: tres
0: había...
1: Tres veces sana.
0: ¿Eh? No. Tres veces sana es el refrito. Porque Lazos de Amor estaba es la tres veces sana, ya tú que eres chava, millennial, pero en mis tiempos estaba la de Lazos de Amor dando nuestros sentimientos. Y había una que se peinaba de una coleta, otra que tenía que era como medio mustia y la otra que era como hippie, como que no se bañaba tanto. Y bueno, dicen que fue uno de los peores finales de una novela. ¿Pero sabes cuál dice que es el peor? ¿Qué? ¿Qué pasó? ¿Qué? Sí, ándale, sí que se jalaba así la ceja. Y todos de que, ¿se quedó la otra fulana? No, dicen que el peor final de una novela fue el de Cuna de Lobos. De Catalina Krill, que porque creo que el nietecito se quedó como con el parche de que yo no soy ni sé qué, soy no sé cuál, así, de ese acabafín. Y yo, ¿qué? Nunca miré Cuna de Lobos, pero bueno. Finalmente, vamos con más del ojo del loco, no se equivoque. Y fíjate que la Catalina Krill decían ahí que era bien perrucha, era bien mendiga. Y a lo mejor tú perrucheros o ser como mendigo y así, es simplemente tu manera de supervivencia, por tus... experiencias pasadas con amistades, amores, trabajos, porque no es lo mismo cuando entraste a tu primera chamba, todo lindo, todo tierno, todo, vamos a darlo todo. Y pasan 2-3 meses de que ya no quiero darlo nada. Ah, yo no quiero dar nada. Porque la misma experiencia y el ojo de loca o ojo de loco te hacen ser un poco más, pues, de hielo, se podría decir. Vamos a escuchar qué dice acá. Dice, ojo de loca, no se equivoca. Buenos días, Michelle. Yo hace mucho tiempo le renté un cuarto a una amiga. Pues que en ese tiempo mi pareja... una amiga que en ese tiempo mi pareja y ella eran muy buenos amigos. Ay. Ay, red flag. Ay, yo ya puse el ojo de loca. Ok, que entonces tu amiga y tu pareja eran muy amigos. Ah, bueno. Ok. Igual yo con la pareja de ella. Ah, ok. Ah, eso es súper malo, ¿eh? Que seas muy compa de la novia del amigo de tu novio o así. No, no va a caer bien esto. Bueno, que eran muy, muy amigos entre las parejas, bueno. Tiempo después, ya ella no vivía ahí y llegó de visita, pero no saludó a mi esposo. Y yo, no sé, como que esto me da mala espina. ¡Ojo de loca! Porque recordemos que si eran compas, si eran amigos. En una borrachera... yo saqué información al hombre, pues resulta que él le vendía sustancias prohibidas en el viaje. Se dieron... ¡Ay, no!
1: ¿Se dieron qué?
0: Se dieron amistad de más. O sea, ¿tuvieron el queberchi? Hace un buen, yo lo enfrenté sin decirle lo que ya me habían confirmado y pues lo aceptó. Solo con notar que no se saludaban, yo sentí que algo había pasado. Ya no estoy con ese hombre y perdí la amistad con ella. No pude decirle a su esposo lo que pasó, allá ella y su conciencia. O sea, tu amiga te puso el cuerno con tu esposo y nunca se enteró el otro esposo. Porque tuvieron algo de ilícito con sustancias y luego se lo llevó a tener el Aswichi. ¡Qué cochinos! Ay, no. No. Y es que ya cuando combinas amistades con parejas, no es bueno. No es bueno. Y bueno, te voy a platicar para que igual te sigas animando, para que sepas que no solamente el ojo de loca no se equivoca, pasa en cuestiones de pareja. También pasan en amistades. Ahí te va. Yo tengo una amiga, muy amiga, que yo amo mucho, que yo quiero mucho. Y esta amiga, ella, yo la siento que es bien inocente. Y sí, a veces yo le digo... No le digo eres bien inocente, le digo eres medio... medio... inocente. Porque ya hace amistad y ya, todo muy buena onda, así. Y de repente yo noto a una chava que sí, muy platiquita y muy todo, y hasta a veces como que... yo sí me notaba muy celosilla a veces. Porque las miraba muy, muy juntas y de repente... Pero no sé, como que la vibra de la morra no me caía. Entonces, sí hubo varios comentarios que yo le dije a mi amiga, sabes que esta morra como que se me hace bien rara, aparte se me hace muy pick me, porque en su momento mi amiga estaba como que quedando con un chavito y de repente se iba mi amiga porque X, y de repente llegaba ella y de que de repente se juntaba con el morrito. Pero tú sabes cuando hay una intención. Entonces yo miré a esta morra que era muy pick me y dije no, y le mandé de molada mensaje: amiga, te andan queriendo robar el lonche. ¿Cómo? Sí, esta morra que te habla y así, no manches. Pues ahí échale ojo. Pues yo le echaba ojo y de repente de que yo miraba como palmaditas y así, dije, ay, no, dije, no quiero pensar mal, pero le tengo que decir, ¿no? Pues bueno, así quedó. Pasan meses y de repente esta chava le dice a mi amiga, oye, tú no conoces a no sé quién. Ah, un fulano, ¿no? No, pues que sí es un amigo. Ah, porque yo conozco a su ex, ¿eh? Y mi amiga como que, ¿y eso qué? ¿Y eso en qué me facilita o qué? Ah, así. Y yo, ay, lo digo, amiga. Le dije, amiga, ya no le hables a esta chava. O si le hablas, no le cuentes de nada, de lo tuyo. Porque está usando la información porque ella es amiga de la ex de un compa tuyo que quiere hacerte como quedar mal a ti. Yo hace cuenta que hice una novela en mi cabeza y previní a mi amiga. Y dicho y hecho, hubo un conflicto, no hubo un conflicto entre ellas, pero como que mi amiga ya se dio cuenta más o menos y dijo, sí es cierto, tenía razón. Y yo, ojo de loca, no se equivoca. Antes de que tú salgas afectada, te digo lo que yo estoy viendo de acá, pero sin verme ni celosa de amistad ni nada, nomás te estoy diciendo lo que se ve. Y ella solita se está dando cuenta de cómo es esta persona. Y pues así, yo cumplí con mi función de amistad al decirle, mira, yo veo esto raro, tú sabes si sigues o no, yo nomás ya te dije, y así. Y efectivamente. Ay, no, como me encanta tener la razón en sus momentos. 11:33, 307-4757, nuestro tema exacto mañanero. ¿Cuándo te salió el ojo de loca no se equivoca? Cuando las sospechas se hicieron realidad. 11:34, vamos con más música, no le cambies. Soy Michelle Soto, ponte Exa.

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María José en el 91.5, 11.50 y sin duda María José le ha cantado a tanto y a todas y más a las que andan presumiendo que ojo de loca no se equivoca y es el tema de hoy en nuestro martes traumático mañanero donde tu anécdota te hará ganar promociones. Estoy regalando la mejor anécdota del ojo de loca no se equivoca, un par de boletos para el homenaje al Divo, homenaje a Juan Gabriel. Con Sinfónica, Mario Pelayo haciendo este performance que está increíblemente emotivo y divertido y todo. Será el próximo domingo, 6 de septiembre, ahí en el FEX. Estoy regalando un par de boletos. Así que si quieres participar, aún estás en tiempo de mandarme tu anécdota de aquella vez donde ese instinto, ese sentido arácnido del ojo de loca u ojo de loco, no se equivocó. Dice Anónimo Michelle. Mi ojo de loca, pero no lo vi. ¡Ah, caray! Dice, tenía un amigo desde el kinder que lo volví a encontrar en la secundaria. Total, todo muy bien, se mudó a Estados Unidos y regresó después de hace algunos años. Total, tuvo un hijo y la mamá del niño le peleaba la custodia, etcétera, ¿no? Le di alojamiento en mi casa, o en la casa de mi novio en este caso, porque no la estaba pasando muy bien. Pero ya andaba un rumorcillo de que le debía dinero a varios excompañeros de la secundaria. En fin, un día en la plática, pues nos dijo que ocupaba lana, que para el abogado, etcétera, etcétera. Y yo todavía le dije, pues es por su hijo, ¿verdad? Le presté. Después anduvo con una amiga y pues duraron un ratillo, vivieron juntos, hasta que sacó un lado que no conocía de él. Mi amiga lo corrió. Él le debía mucho dinero, todo mal, y hasta la fecha me entero que lo andaban buscando y funando más persona por lo mismo que debía lana. Estoy casi segura que si digo su nombre saldrá uno que otro que sabe quién es. Ay, ¿a poco? Es hombre, ¿verdad? Porque ahorita traen bien funada una morra que vende cafés. Que porque hay un rollo, un fraude inmobiliario y que también daba alojamiento a personas que iban a cruzar para trámites migratorios. No, es una novelona en las redes sociales, ¿eh? Y que el amor está acá en Mexicali con su pareja y así. Digo, no puedo dar dato muy exacto porque no me consta, pero dicen que si el río lleva, no sé, pero está muy fuerte andar jugando con los sueños, dinero y las ilusiones de la gente en caso de que sea real, ¿no? Y si no, pues también está gacho que le anden dando como que, ¿cómo se dice? Cosas que no son. Dice, hola Michelle, es la primera vez que mando mensajito. Ay, bienvenida. Dice, quiero contar mi anécdota de ojo de loca, no se equivoca. Pues en la uni me reencontré con una compañera que iba conmigo en la primaria y nos volvimos mejores amigas. Pues en ese lapso de la uni, cada quien agarró una carrera distinta, pero seguíamos frecuentándonos. En mi carrera, yo me empecé a juntar mucho con una compañera. En salir, incluso fui hasta un congreso con ella. Mi mejor amiga me decía que no le daba buena espina. Y yo le dije, ay, pero yo le decía, si es buena onda la morra y así. Total, en 2020, en COVID, mi otra amiga se festejó su cumple e hizo una fiesta en su casa. Yo le dije que no podía ir porque pues COVID y pues así me estaba cuidando. Pues a los días, varios me mandaron captura de las fotos que subió en su cumpleaños e invitó a mi ex que conoció por mí. Se me hizo bien mala onda de su parte que no me avisara que lo iba a invitar. Cuando se conocieron por mí, claro que no tenía ni idea de que se habían hablado después de mucho tiempo, ni menos que iba a ir a su fiesta. Pues me alejé poco a poco y jamás me hizo ningún comentario que por qué me alejé. Ahí me di cuenta que pues no era mi amiga como yo pensaba porque le valió que me alejara y aquí mi mejor amiga entra en el ojo de loca, no se equivoca. ¡Ay! Bebito, regresando. Voy a tener el nombre de la anécdota ganadora de este par de boletos para homenaje al Divo. 307-4757. Yo regreso. No le cambies. 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
11: Con 2 de la tarde, tienes que ir a Estados Unidos, 1:20 por Nuevo Mexicali, 45 minutos Ready Lane, Sentry 15 minutos, peatonal 25 minutos, por Mexicali Centro, 1 exacta por Normal y Ready, Sentry 15 minutos, peatonal 25 minutos. Me llega una anécdota hoy del tema traumático mañanero, ojo de loca u ojo de loco no se equivoca. Dicen por acá, anónimo, aquí te va mi historia, pues resulta que tengo dos primas, hermanas mías, y el esposo de una de ellas me empezó como a que cerrar el ojito, ya sabes, ¿verdad? Pero yo lo paré en seco, pero yo tenía sospechas de que este mismo tipo andaba con la hermana de mi otra prima, y efectivamente, ellos tenían sus cosillas, y pues mi prima, la esposa del infiel, ni enterada. Y eso que hace años, pero gracias a Dios se separó de ese infiel y se consiguió una persona genial y se movió de ciudad. Y eso es lo mejor porque la hermana de ella no deja vivo a uno. Y aparte, dice aquí, y aparte yo salí mal con la prima mala por decirle lo que pienso. Pero no me atrevo a contarle lo que pasó con la primita mía, la buena. Espero que me dé a entender, ahí tú le pones los nombres que gustas a las personas que comenté. Juanito Petrita y Juan el Infiel. No, pues ya con eso ya lo entendimos. Pero oye, vámonos con el audio ganador de nuestro tema exacto mañanero. Ojo de loca no se equivoca.
2: Ojo de loca nunca se equivoca. Y yo creo que el mejor ojo de loca nunca se equivoca siempre van a ser con los ex o con las parejas. Yo andaba con un muchacho ya más recorrido que yo porque tenía más matrimonios que yo.
11: Recordemos que este audio ya lo habíamos pasado, pero igual nada más te quiero dar contexto que ella fue quien ganó y que hablaba de cómo aquella pareja tenía como 5 matrimonios, ella iba por su segunda oportunidad, el vato de repente muy bien los primeros meses, luego se separan, que le dice, ¿sabes qué? Ahí te guacho, y pues de repente vio que efectivamente el ojo de loca nunca se equivocaba al saber que esta persona era un maldito infiel, bebé.
2: Muchas gracias a Exa por los boletos. Chicos, participen en todas las promociones, en todos los horarios, con todos los locutores. Además de que se la van a pasar increíble, se divierten con sus anécdotas o con todo lo que piden estos compañeritos. Muchas, muchas gracias, Exa, y a divertirse.
11: Ándale, y te vas a divertir porque eres la ganadora del par de boletos de homenaje al Divo este domingo 6 de septiembre ahí en el FEX. Te la vas a pasar re bien. Ahorita voy a mandarte mensajito para que me pases tus datos, ¿sale? Son las 12:05, así de fácil es tener las promociones, los boletos y accesos a todas partes por Exa FM Mexicali, 12:05 de la tarde. No le cambies y en todas partes ponte Exa.

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1: 12:46.
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2: 12.56.
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2: Hola, ¿qué tal? ¿Cómo estás? Yo soy Diana Lizárraga y me da muchísimo gusto saludarte. Aquí ya estamos a martes, ya martes 25 de agosto del año 2026. Ya avanzando, ya casi a finales de este mes, que se dio rapidísimo. Próximo lunes, ya último día de este mes, que por cierto, regreso a clases de todos los peques. Me imagino que ahorita todo el mundo anda correteando. Que los útiles, que las etiquetadas, las forradas de los libros, materiales, etcétera, etcétera. Cayó la misma, ¿verdad? Pero todo sea por la educación de nuestras criaturas. Hay que echarle ganas. ¿Cómo están hoy? Repórtense a través del 307-4757, el WhatsApp aquí de la cabina exacta. Ya saben, acompañada como todos los días de mi querido camarero. ¿Qué onda, cama? ¿Cómo estás?
3: ¿Qué tal, Diana? Buenas tardes, gente bonita. Buenas tardes. Muy bien, Diana.
2: Está ¿cómo
3: muy
2: va bien. Tu día? ¿Cómo pinta tu martes?
3: Bien.
2: ¿Todo bien?
3: Sí,
2: así es. Ah, por cierto, ya hago el labor.
3: Ah, sí,
2: te tengo una noticia. Llegué, yo me estacioné y atrás venía el neighborhood, sí. El de las aguas, el labor, que le mandamos saludos. Y dije, ahorita te mando al cama, ¿cómo no? Resulta que mandemos a la rola, te lanzas por tu agua.
3: Muy bien.
2: A ver quién la tienda de qué agua
3: vamos a ver.
2: Elegirá el cama el día de hoy.
3: A ver cuál trae.
2: Así es. Como cada martes, espectáculos con Rubén Gutiérrez.
4: Hello.
2: Rubén, ¿cómo estás?
4: Muy bien, muy emocionado, muy contento, pero con mucha intriga. Tengo que reconocer que tengo mucha intriga.
2: ¿De qué?
4: De qué va a ser el agua.
2: Sí, ¿verdad? ¿De qué va a elegir?
4: Es que es así como la dinámica del día.
2: Sí.
4: Ya saben, comuníquense, manden su WhatsApp audio para que a ver quién latina a el agua que va a elegir el cama el día de hoy.
2: ¿Y qué les vas a regalar o qué? ¿Tu arreglo floral?
4: Ah. Un saludo a la Cookie Varela.
2: Es que en la mañana que fuimos a la PH, ¿verdad? Claro. Cookie Varela hizo unos arreglos de flores y luego Rubén se lo veía con cara de tristeza. Hace yo mucho siempre. Que no... tengo flores en mi casa. Nunca había tenido flores frescas en mi casa. Y la Cookie le dice, pues ya debería estar sembrando.
4: ¡Ay, vela!
2: Le dije, Cookie, ¿quiere que le regales unas flores? Y mira, lo logró. Aquí trae su... Muy bonito tu arreglo floral que te dio la Cookie.
4: Muy bonito.
2: ¿Verdad?
4: Oye, pero, ¿sabes? Hablando de la PH, ahorita me encontré allá afuera la beba. Y me dice, mándame un saludo.
2: ¿En dónde te la encontraste?
4: Allá afuera del canal, pues. O sea,
2: ah, pensé que afuera de aquí.
4: Pues sí.
2: Pues métete, beba.
4: Y que venga.
2: Que
4: venga. Que venga.
2: Saludos pues, a Beba Estrada ahí de
4: y que voy a ir por su chamaca.
2: Sí, es que le toca ir por la Gretel. Saludos a mi amiga la Gretel también, ¿verdad?
4: La Gretel.
2: A lo mejor ya llegó, ya está escuchando.
4: Pues dijo que nos iba a estar escuchando y que muy atenta iba a estar a su radio.
2: Muy bien. Saludos a Beba Estrada y a la Gretel y también a Sisi, cómo no, aunque no la esté escuchando.
4: Sí. En el Sisi móvil.
2: Sisi móvil. Oye,
4: ¿cómo se llama tu carro?
2: Antes de continuar. Es que nos está esperando Michelle Soto, que está en el punto exacto. Exacto. Está en el punto exacto. Tiene muy buenas recomendaciones para que ustedes presten mucha atención. Adelante, Michelle, ¿cómo estás? Buenas tardes.
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2: Gracias, Michelle. Más adelante nos enlazamos de nuevo contigo, efectivamente, con excelentes noticias para que ustedes aprovechen. Vamos a música, 1:00 p.m. con 11 minutos. 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
2: Escuchaste a René en Exa FM 91.5 cuando es la 1:00 p.m. con 26 minutos. ¿Y qué creen? ¿Qué? ¿Qué creen?
3: ¿Qué pasó?
2: ¿Pero qué creen? ¿Qué?
3: ¡Hola!
2: Ay, es que no encuentro la mención. Soy Dan Busk y estoy búsquele.
3: Yo pensé que búsquele. Ya tenías el nombre de tu Diana de móvil.
2: Ah, es que voy a poner un... Ajá, vamos a buscar eso.
3: Hay que buscar eso.
2: ¿Pero saben qué creen?
3: ¿Qué?
2: ¿Qué creen?
3: ¿Qué? Ay,
2: que quien está lista es Michelle Soto, que está en el punto exacto. Ella sí tiene lista toda la información para que nos digas qué está pasando, Michelle.
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2: Muchas gracias, Michelle. Claro que sí, más adelante nos enlazamos de nuevo contigo para que nos sigas compartiendo esta excelente información. 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

0: tenemos que hablar de esta triste noticia, que Dolly Parton, una de las voces más importantes y reconocidas de la música country, murió el día de hoy, 25 de agosto, a los 80 años de edad. Y la noticia fue comunicada precisamente por uno de sus sobrinos en sus redes oficiales, que ya se había, ella ya había comentado, había publicado de hecho también que estaba enferma, ¿verdad? Hace algún tiempo. Y pues desafortunadamente ya hoy se dio a conocer esta triste noticia. Que ¿quién fue Dolly Parton? Les voy a hablar un poquito acerca de su trayectoria, de su vida. Nacida el 19 de enero de 1946 en Tennessee, Estados Unidos, Dolly Rebecca Parton fue cantante, compositora, actriz, productora, empresaria y filántropa. Su trayectoria se extendió durante más de 7 décadas y la convirtió en una de las figuras más influyentes de la música estadounidense. Antes de alcanzar la fama, Dolly creció en una familia campesina de escasos recursos y fue la cuarta de 12 hermanos. La música estuvo presente desde sus primeros años debido a que comenzó a cantar en la iglesia y más tarde tuvo sus primeras participaciones en la radio local. Con tan solo 13 años grabó su primer sencillo, que es Puppy Love, y durante su adolescencia apareció en uno de los programas importantes de ya, y después de terminar la escuela secundaria se mudó a Nashville en 1964, que es la cuna de la música en Nashville, y para buscar obviamente un lugar dentro de la industria musical. Su talento como compositora le permitió escribir temas para muchos artistas, obviamente. Y el impulso definitivo de su carrera llegó en 1967, cuando comenzó a trabajar junto a Porter Wagoner en televisión y también en diferentes grabaciones, ¿no? Muchos sencillos que estuvo en primer lugar siempre en listas de popularidad, etcétera, etcétera. Entonces hoy se da a conocer esta triste noticia.
1: Así es, lamentable suceso, gran legado de la música country.
0: Sí.
1: Fíjate que ahorita recordaba yo que tenía una colaboración con Miley Cyrus.
0: ¿A poco?
1: Hicieron una colaboración con Breaking Ball. Y resulta que, pues ahí como que son parientes muy lejanos.
0: ¿A poco es
1: sí,
0: pariente?
1: Pues del papá de Miley.
0: Mira, no sabía
1: Ryan
0: eso.
1: Ryan Cyrus. Ajá. Son como parientes séptimos, haz de cuenta, según el árbol genealógico.
0: Mira.
1: Muy lamentable. Jolene. ¿Quién no recuerda esta música? Esta canción. La de Jolene. Jolene. Jolene.
0: Es que quería ver si tenía. Esta con Miley. Si quieres, quita la cama para ver. Ah, aquí está. Mira, cuando cantaron en vivo.
1: Sí,
0: todavía no la pongas ahí. Yo te digo.
1: Vivo que se aventaron.
0: Ajá, aquí ya la encontré para compartir un poquito de esa experiencia.
1: No tuvieron hijos. Aparte, no tuvo hijos. Otro dato es que no tuvieron hijos.
0: Ahí está, cama, dale.

0: esta canción tan icónica que se hizo famosa por Miley Cyrus, donde fue como una nueva era en su música, en su carrera. Pues muy lamentable, te comentaba que no tuvo hijos.
1: Ah, sí, por eso el sobrino fue el que dio la noticia. Sí. Ajá. Oye, suena padre, ¿no? Y qué honor para Miley compartir escenario y una de sus rolas con esta gran artista, ¿no? Pues ahí está la información, descansen en paz a sus 80 años de edad, una gran trayectoria, imagino que haber tenido también una gran vida. Esperemos que también en lo personal, descansen en paz, Dolly Parton.

0: Una de la tarde con 55 minutos en Exa FM. Vamos con el tercer y último enlace, que está ahí Michelle con toda la información. Adelante, Michelle.
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1: 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Muchas gracias, Diana. 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
0: Gracias, Michelle. Igualmente, saludos para ti y para todos allá hasta Nissan. Que tengan bonita tarde. Vamos a un corte muy breve aquí en Exa FM, 1:59 p.m. Yo soy Diana Lizárraga y tú en todas partes, ponte Exa.
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0: está. A ver, ¿qué nos vas a contar, muchachito?
1: Pues fíjate que algo que me llama mucho la atención y que me gusta mucho es que cuando hay artistas que vienen a México, me gusta mucho que compartan momentos, ya sea con los fans en la calle, o que den la vueltecilla, o que compartan, bueno, que conozcan la cultura de nosotros. Y ajá, resulta que hace unos días estuvo por Ciudad de México Sam Smith. Pero ah, muy, sí, muy inteligente el hombre, porque como que se dedica a grabar sus blogcitos de comida. Pero está muy chistoso porque evidentemente no mezcla al Sam Smith artista ni al con el Sam Smith persona.
0: Ah, de hecho la otra vez platicamos que andaba, que vivimos en la casa azul de Frida Kahlo. Oye, nada más vamos a interrumpir esta situación porque tengo en la línea a Francisco Javier García Villanueva, director regional de noticieros de Canal 66, y es que por toda esta situación que hemos estado pues viendo mucha información en redes, también desinformación, entonces pues quiero que básicamente nos actualice a ver qué está pasando con esto de la pues esta alerta, este comunicado de que podía suceder una cosa, que si otra cosa, la gente se paniqueó, entonces qué mejor que él, que es el experto en la información, nos dé todos estos detalles. ¿Estás ahí, Francisco Javier?
2: Diana Lizárraga, aquí estoy escuchándote, por supuesto, me pongo al día, como es mi costumbre, de 1 a 3 de la tarde contigo.
0: Me da gusto. Oye, es que la verdad se ha dicho mucho, hay mucha información, sobre todo en redes, que también unas no son ciertas, que no son fuentes confiables. Entonces, de hecho, aquí algunos radioescuchas me han estado preguntando qué está pasando, que si había unos helicópteros, que sí, que ya les estaba dando el miedo, o que si era puro rollo. Entonces, ¿qué nos puedes decir en cuanto a la información actualizada?
2: Es correcto, hace unas horas se escuchó se pudo apreciar el sobrevuelo de un helicóptero alrededor de la zona de Centro Cívico y del Poder Judicial. Hay que decir que la única instancia que suspendió labor fue en el Centro Cívico del Poder Judicial de la Federación. Ellos son los únicos que tomaron esa medida. De ahí en fuera no hubo ningún otro cierre. Y todo esto desde ayer que empezó a circular la alerta que alcanzamos a comunicar tu servidor en el noticiero Contacto Nocturno, porque bueno, llegó directamente del consulado. Y sé, entiendo la preocupación de mucha gente, sobre todo la especulación que genera el hecho de que no haya datos, porque es muy escueto el comunicado. Ayer por la noche el consulado recomendaba a sus ciudadanos norteamericanos y también al personal que trabaja en el consulado evitar, sobre todo oficinas gubernamentales, para la fecha de hoy, martes 25 de agosto, en la ciudad de Mexicali. Eso es lo único que decía, no decía más. Y de ahí empezaron pues todo el mundo a hacer sus propias teorías, ¿verdad? Hay que comprender que regularmente la inteligencia estadounidense no da detalles de muchas de las cosas que ellos pueden llegar a tener de información. Esta recomendación, una vez más, se hizo para los ciudadanos norteamericanos y empezó la confusión desde anoche. Había gente que decía que si no íbamos a poder cruzar Estados Unidos. No, eso nunca fue el tema. El tema era que ellos, a sus ciudadanos y a sus trabajadores consulares, les recomendaban nada más no asistir o no estar cerca de sedes gubernamentales. También desde ayer, el gobierno del estado y el gobierno municipal empezaron operativos especiales debido a ese tipo de datos que, como repito, no nos van a compartir los norteamericanos porque no es su costumbre dar explicaciones de lo que ellos puedan tener en cuanto a información de inteligencia. Lo que más pudo trascender es que pudiera estar vinculado, evidentemente, a algún actuar de algún grupo criminal, pero eso tampoco fue oficial. Con reserva y con todo, lo que hizo el gobierno estatal, federal y municipal fue hacer un operativo especial justo alrededor de los centros de gobierno y por eso sobrevolar la zona con un helicóptero. ¿Qué ha pasado al momento? ¿Cuál es la actualización? No ha pasado absolutamente nada. Es decir, nada fuera de lo ordinario, a excepción del Poder Judicial de la Federación que suspendió labor. Todo lo demás funcionó tal cual. No hay ninguna alerta directa de algún artefacto o vehículo, como por ahí se decían mucho en las redes sociales. El asunto con la verdad, Diana Lizárraga, es que a veces la verdad no es tan interesante como todo lo que la gente puede llegar a imaginar. Y en las redes, toda la imaginación se ha volcado. Hay gente que desinforma quizá por nerviosismo y otros con alguna intención. Pero lo triste es que la desinformación es siempre mucho más atractiva. La mala noticia tiende a llamar más la atención. Pero la verdad, la realidad es que no hay nada sucediendo en Mexicali, no ha habido nada sucediendo en Mexicali y tampoco se informó por parte del gobierno norteamericano y por parte de los medios de comunicación, que somos serios, como evidentemente lo es MBS Radio o el grupo que yo represento, Canal 66 y Canal 33, porque tampoco podemos omitir que hubo esta alerta. O sea, el hecho de no decirla, nosotros tenemos información privilegiada, pues tenemos que compartirla en su justa dimensión. Era una recomendación. También hay que decirlo, en el antecedente histórico, no es la primera vez que hay una recomendación de este tipo. Ha sucedido en varias ocasiones las últimas décadas. ¿Cuál es, creo yo, la diferencia? Bueno, el fenómeno de las redes sociales es uno, y evidentemente también el entorno social en el que hoy vivimos. Es decir, los actos violentos que sí hemos visto en otros puntos de la República, pues nos echan a volar la imaginación.
0: Pues te agradezco mucho que nos haya aceptado este enlace, porque sí, como tú lo dices, hay mucha información, también hay mucha desinformación. Entonces, pues sí, sobre todo recomendar a las personas que chequen bien las fuentes de donde están viendo estas notas, porque muchas de ellas pueden ser nada más para estar alarmando, para generar compartidas, comentarios, contenido, etcétera, etcétera. Pero entonces hasta el momento todo sigue tranquilo, no ha pasado nada, todo circula de manera normal. ¿Para mañana ya estarían funcionando esas oficinas que hoy no abrieron o no han dado esa información?
2: No han dado esa información. Reiterarte que solamente fue el Poder Judicial de la Federación quien tomó esta medida. No pasó con el ayuntamiento, no pasó con el Estado, no pasó con ninguna otra instancia. Entonces deberán funcionar en lo normal, pero cualquier otra situación la vamos a estar actualizando en nuestros reportes, en los medios de comunicación, por supuesto, con ustedes en el canal de las noticias. Hace un momento tuve la oportunidad de buscar un enlace con el secretario de Seguridad, quien daba cuenta de este último reporte operativo, donde el resumen era sin novedad. Y no hay ningún otro dato, pero de aquí a la noche, de aquí a las 8 de la noche que arrancamos el contacto nocturno, cualquier otra información la vamos a estar actualizando. No hay ninguna otra suspensión de actividades, te repito. Y lo que sí pedimos a la gente es que tengamos sobre todo mucho la mesura y la calma de qué compartimos, porque nosotros a veces sin querer participamos de la desinformación y de esta sensación de pánico. No, tampoco hay la intención de ningún periodista serio ni de ningún medio de comunicación serio de generar pánico. Se dijo lo que se sabe, y lo que se sabe es muy poco, tampoco como ya lo repetimos varias veces. Entonces, sí pedir, como bien dices, mucha seriedad a la ciudadanía a la hora de compartir, y también que lo manejen con mucha reserva. El tema de los datos es importante, que seamos responsables para poder precisamente informar y no hacer lo contrario, no desinformar. Porque ya lo decíamos, hay gente que lo hace pues por nerviosismo, pero hay gente que lo hace con mala intención. No caigamos en ese juego de la desinformación. Eso es lo más importante. Infórmese por fuentes oficiales gubernamentales, tanto americanas como mexicanas, y también por medios de comunicación serios y responsables.
0: Pues muchas gracias por este enlace. Pues cualquier información o alguna actualización terminando el programa, te pueden seguir en tus redes sociales, en tu página de Facebook, claro. ¿No?
2: Así es, ahí estamos, Francisco Javier García Villanueva, en todas las plataformas, tanto en Facebook como el canal de YouTube, donde todas las noches subimos el noticiero. Y también decirle un poco a la gente del contexto: vivimos en un mundo ya muy distinto de hace tiempo, en un mundo en el que hay gente que decide creer que la Tierra es plana. Mis respetos para los tierraplanistas, pero no los comparto, que decide, no sé, cosas más graves como no vacunar a sus niños. Desafortunadamente ese es el mundo en el que vivimos, donde hay un fenómeno que se llama infodemia, que es esto, la desinformación hecha pandemia, y pues ahí está también la libertad de expresión, pero dentro de sus libertades, ejérzanla con mucha responsabilidad por el bien de sus propias familias. Busquen fuentes confiables y, por favor, pues yo a ser muy, muy, muy serios, ¿no?, en lo que compartimos.
0: Efectivamente, muchas gracias. Más información pues también ahí a las 8 de la noche por Canal 66, ahí estaremos checando. Esperemos que todo siga así, todo tranquilo, no ha pasado nada y que así siga. La verdad, tampoco queremos como que sí pase, ¿verdad? La idea es que sigan todos tranquilos y pues más al pendiente de esta información. Que te manda saludos, por cierto, Luis Cárdenas. Gracias por la nota, sí, saludos a todos. Luis. Sí, es cierto lo que dice tu esposo, dice, se hace una tormenta en un vaso con agua. Luego acá el Plumeda también te manda saludos, dice, me lo saludas, porque él es el que me mandó la foto del helicóptero. Entonces ahí está.
2: Muchas gracias, Luis.
0: Ahí te manda información, digo, saludos el Plumeda y el Luisito, ¿verdad? Ahí te manda Luis, saludos, gracias. Te manda saludos Rubén también. Que aquí está.
2: Ah, Rubén, saludos también para ustedes ahí en la cabina, a
0: y
2: todos.
0: Y cama. Y todos.
2: Cama, saludos.
0: Que por cierto, en la noche, ya pasando a otro tema más, pues un poco más agradable, más ameno, ahí vamos a andar en la noche también contigo, Mario Pelayo y yo, hablando del evento del Palenque, del concierto del Juanga.
2: Yo ojalá no más hablen, ojalá se haya hecho una cantadita o algo. Híjoles. Ahí para relajarse un poco, pues, para relajarse un poco.
0: Para relajar.
2: Vamos ahí a les ver. Inventaré algún cafecito, algo les invitaré para que se animen.
0: Ándale, algo que pegue para animarnos. Ahí nos vemos fuerte, en la noche. Gracias, mi amor, por la información y por aceptar este enlace.
2: Gracias, locutora y amor de mi vida. Cuídate mucho.
0: Nos vemos en un ratito. Bye. Besos, bye. Bye. Ahí está Francisco Javier García Villanueva con esta actualización. Qué bueno, ¿no? Gracias a Dios no ha pasado nada y esperemos que así siga. ¿De qué te ríes, Rubén? ¿Te estás burlando de nosotros?
1: Es que son bien tortolitos.
0: Ay, pues bueno, pues qué yo te digo.
1: Me encantó que muy en personaje, muy cuidando la figura.
0: Bueno, primero hay que sacar la información. Y
1: pero tú ya la... No,
0: pues la ya, la despedida, ya uno ya es fuera de la información, pues ya, ¿verdad?
1: Con bueno, su permiso, jefa.
0: Con su permiso. Vamos a música y regresamos a ver si que completes tu nota. ¿Te parece? Más espectáculos. 2:33 en todas partes. 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
12: Ay, verdad, estoy alegre. ¿Qué pasó, la Claudia Moreno? Estoy saludando. Oigan, pues, ¿qué creen? ¿Qué?
13: Hey. Vámonos a un corte comercial y regresamos. Y yo, otra vez caldo, nana.
12: Es que estuvo medio saturado el programa entre control remoto, transmisión, el enlace y todo. Rubensito, una dispensa. Ese ruido que haces se escucha al aire, si sabes, ¿verdad, mijito? Ándale, dejé el papelito. A ver, cuéntame el chisme ahora sí de Sam Smith.
14: ¿Aló?
12: ¿Sí era de Sam Smith?
14: Sí, era de Sam Smith.
12: A ver, cuéntanos otra
14: vez. Fíjate que bien chistoso porque el Sam Smith dice que disfruta mucho la comida.
12: De
14: México.
12: Que
14: le encanta. Y ahora, no, en general. Como que disfruta mucho la gastronomía. Y casualmente, pues aprovechó la oportunidad de que estuvo acá en México y pues se fue a probar unos ricos y deliciosos
12: tacos.
14: Pero bien chistoso porque hagan de cuenta que el Sam Smith ahí tiene un perfil exclusivo donde sube puro contenido de comida, más como más personal, ¿no? Como que cosillas que le gusta de la gastronomía. Y ¿sabes cómo se llama? Se llama Ham Smith. O sea, como jamón.
12: Sí,
14: jamón. Ham Servet. Ham, Sam Servet, perdón. Sam, el usuario se llama Sam Servet, o sea, el Sam Smith servido, pues.
12: Ajá.
14: Pero como el nombre de, del perfil es de jamón, el jamón Smith. Smith.
12: Qué original, el jamón. Qué chistoso. Smith.
14: Y la imagen es un cochito.
12: Pues sí,
14: un puerquito.
12: Ay, qué bonito.
14: Muy chistoso. Y la verdad es que ya estaba aprovechando y ahora pues se dio la vuelta allá en la Ciudad de México, en una taquería muy, muy conocida, que empieza con la letra O.
12: ¡Oh!
14: Sí, que es muy famosa la taquería.
12: Pues porque... aquí sí lo puedes decir, pues no es.
14: Ah, Taquería Orinoco.
12: Ah, sí, muy sí. famoso en la Ciudad de México.
14: Es muy conocida.
12: ¿Está muy,
14: conocida.
12: Muy rico o qué?
14: Están buenos.
12: Orinoco, no me suena.
14: Están muy
12: no
14: buenos
12: me suena
14: porque. Haz de cuenta que te pides tus taquitos, ¿no? Cuando haces
12: me suena
14: tu fila.
12: Otra cosa. ¿Orinoco qué?
4: Flow. Ah, ese es un río, ¿no? Es un río.
12: Perdón, dilo que están bien buenos los tacos.
14: No, pues ya se me acabó el tiempo.
12: No, continúa.
14: Cuando alguien me amaba.
12: Andas bien jengibre.
14: ¿Cómo?
12: Pues muy sensible, pues. Igual que la otra vez.
14: Como muy galleta, qué muy cool.
12: Muy galleta. Saludos a Luis, que se derrama la miel del tarro como la de Winnie Pooh, la tuya y la de tu esposo. La miel del tarro como la de Winnie Pooh. Saludos, Luis.
14: Ah, derrochando miel.
12: Derrochando miel.
14: Ah, oye, y haz de cuenta.
12: Que él dice siempre que le encanta la cultura de México y siempre que viene va a la casa de Frida Kahlo.
14: Pues
12: y que
14: hizo el tourcito y literal agregó la mención de que aquí pueden encontrar esta taquería porque hay muchas sucursales, evidentemente.
12: Sí.
14: Casualmente, ahora que me acuerdo, yo fui a esa. Está muy padre.
12: A la Orinoco.
14: A esa Orinoco. Y te sirven, sí, te sirven tus saquitos y ya pies de pastor. Y luego bien chistoso porque te dan así como las mira, se me está haciendo agua a la boca.
12: ¿Son de pastor?
14: De pastor, de suadero, de bistec.
12: De bistec.
14: Y tienen, usualmente los tacos tienen papas fritas.
12: ¿A poco?
14: Le ponen a los tacos papas fritas.
12: ¡Ay, qué loco!
14: Y ahí te dan papitas y cambray.
12: Ah,
14: con tu cebollita distintas. Y así.
12: Como la campesina, buenísimo. Se llaman las papas campesinas, algo así. Sí, que están como el otro tipo de papa, como con verdurita y así. No son de como francesa.
14: No, son francesa.
12: ¿Ah, son francesa?
14: Sí, son francesa.
12: Ah, son no las
14: te los ponen así como coronan. Nosotros le llamamos taco chilangos.
12: Ajá.
14: Una tía los hace, ¿no? Que son de bistec.
12: Pues que nos
14: invite. De bistec y le mete, en vez de que tú la papa se la pongas a cocinar con el bistec, haces la papa frita. O sea, como papas fritas, pues. No crean que en tiras.
12: Ajá.
14: Y ya se lo coronas con al taco. Buenísimo.
12: Ah, ya me
14: buenísimo.
12: Dio hambre, se me antojó tú. Es que la hora de la comida. Y es que casi
14: es la hora, es la hora. Es la hora de comer.
12: Vamos a música. Es la hora de música. ¿Corte o qué vamos?
4: Música.
12: Música, maestro. Rezamos con el último chisme. Piensa bien uno que esté bien interesante.
14: El que me debe mi tía de la aplicación.
12: ¿Cuál? ¿Lo traes?
14: No me ha contestado.
12: Ah, ya ves también tú lo que te digo.
14: Déjale, voy a marcar de una vez.
12: 2 de la tarde con 44 minutos en todas partes. 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
1: Sí, claro.
0: Claro.
1: Para este regreso a clases, oye, una ayudadita.
0: Ya el lunes, ya regresan a clases las criaturas.
1: Parece que fue ayer cuando salieron.
0: Pero es bien rápido, ¿verdad? Sí. Se pasó el tiempo. Yo puedo creer que ya vayamos a septiembre, ya el mes patrio, y de septiembre a diciembre ya se va en un abrir y cerrar de ojos.
1: Gacha.
0: Qué rico, ¿verdad?
2: Relepente.
0: Relepente. Relepente en mi vida.
1: Y alguien que tiene.
0: ¿Tu comida favorita mexicana? 1, 2, 3.
1: Chiles rellenos.
0: ¿Tu comida favorita mexicana? 1, 2, 3.
2: Tacos de asada.
0: Ah, qué rico. es como más norteño acá la onda, ¿no?
2: Sí,
0: muy
2: claro.
0: Muy rico, cómo sí, no. El pozolito puede ser. Las flautas.
1: ¿Pozole con lechuga o con repollo?
0: Con lechuga.
1: Con lechuga.
0: Yo, a mí me gusta con lechuga.
2: Menudo. Sea,
0: el menudito, ¿blanco o rojo?
2: Blanco.
0: ¿Tú? ¿Blanco o rojo?
1: ¿Qué?
0: Menudo, mira hasta. Blanco. Bien. Blanco, sí, yo también.
1: Pero terminando haciéndolo rojo como con la salsa.
0: ¿Cómo?
1: Sí. O sea, terminarlo a hacer rojo por la salsa de macha que le voy a echar.
0: ¡Ay, qué rico! Tamales de carne, dice. Saludos a la Pan Flowers que se reportó. Ella dice que tamales de carne. ¡Qué rico, ¿verdad?
1: Sí, se antoja.
2: Tamales de camarón.
1: Una chimichanga.
0: O los sopecitos.
1: No soy fan.
0: Los sopecitos, ¿no?
1: Como de la masa en general, no soy fan.
0: Tengo tanto que no como sopes.
1: O las gorditas, sopes. Así, nada.
0: Sí, no, yo tampoco soy mucho de gorditas. Los sopes sí están ricos, pero sí, tengo pues, años que no los como los sopes. ¿Qué más, Veras? ¿Qué más se nos antoja? Chile. ¿Qué me voy a ir a comer? A él le encantan los chiles rellenos. Dice que hace unos chiles rellenos bien ricos. Nomás me presume nada.
1: La otra vez hice chiles rellenos ahí en la casa, tu casa, Cama.
2: Ah, ok. Gracias.
1: Pero
2: gracias,
1: como no tenía batidora, mira, con el puro globo, pura mano, yo... mi abuela sería orgullosa de mí.
0: Ay.
1: Se me infló la clara.
0: ¿A poco?
1: Sí, lo volteé. A ver... Tú sabes que cuando ya está chilo, lo volteas.
0: Cuando si no ya, o sea, lo bates y ya está chilo.
1: Lo levantas.
0: ¿Cómo lo volteas o cómo?
1: Ah, agarras el recipiente,
0: ¿lo
1: giras 360, no es cierto. Lo giras 180, pues 180.
0: ¿Y luego?
1: Pues si no se cae, ya quedó. Está chilo. Así como la nieve. Como la nieve de ahí.
0: ¿Cómo la del D?
1: Ajá.
0: Ahí a poco.
1: Si no se cae la clara.
0: ¿Cómo no se va a caer?
1: Pues no, porque lo inflas, lo batiste, pues.
0: Ah, mira.
1: Queda como espumita.
0: Tengo que ver eso. Algún día que hagas ese gran espectáculo.
1: Pero con batidora, porque mira cómo me dolió la mano
0: como
1: el día siguiente.
0: Como tú quieras, pero sí, bueno, claro. Tienes que preparar esos chiles rellenos.
1: Hoy.
0: ¿Está bien?
2: En algunos estados se dan. ¿No?
0: Hoy tengo una comida ahorita.
2: En septiembre más.
0: ¿En septiembre?
1: Sí, los chiles en nogada no se me antojan. Pues, ahorita que dices
0: ándale, en septiembre.
1: No se me antojan los chiles en nogada.
0: ¿No? Ay, qué no sangrón. Gusta, ¿no? Pero en septiembre nos haces chile relleno.
1: Ah, sí, claro.
0: Sí, o sea,
1: sí. Claro.
0: A mí no me sale con la batidora, sino con el tenedor, dice la Pam.
1: Poco.
0: A mí también me sale bien los chiles rellenos.
1: Vamos a hacer cundina de chiles rellenos.
0: Ay, Paquito, eres tremendo, ¿eh?
1: Me están burlando, seguro.
0: José García, ¿puedes poner este audio rapidín?
3: Ay, me encanta el amor tuyo de ti que va para arriba, es decir, de su vida. Bye, que tengan un excelente día.
2: What?
0: Saludos, José.
1: Hasta cuándo mucho muy, hasta cuándo mucho muy.
0: Aquí ya está tu fan. Te mandó un audio.
1: ¿Quién?
0: La verdad es que manda podcast también tú, amigo. Entonces ya tenemos que irnos.
1: A ver,
0: ¿qué? El de las verduras.
1: Ay, a ver.
0: A ver, pero pues también con el corazón, dice. Lo va a poner modo rodillita.
4: Hey, tele, buenas tardes, ¿cómo estás? Liana, buenas tardes.
0: Hola.
4: Ahora sí mi compita aquí, el que trae el mitote de calidad y un abrazo al camarero. Ese camarero se está haciendo rico y ahí se la lleva todos los horarios. Un tiempo ahí se le viene guango, o sea, han de ser cuádruple las horas ahí bien pagadas y nada, que no se quita una preparada. Bonito martes, exitoso, hace mucho calor, pero es lo de menos, hombre, eso nos da la oportunidad de tener más libertad de espacio en Mexicali. Les vaya muy bien, muy buena salud, buena economía, de parte de su amigo Víctor Quiñones. Les mando un fuerte abrazo y mucha, mucha salud y pisen firme, siempre pisen firme. Bye bye.
0: ¡Está!
1: Siempre pisando firme. Pero estaríamos pisando más firme. Estaríamos pisando más firme con una caja de fruta, de verdura.
0: Desde tu día, la verdad, quieres claro. bajarle ahí las. Es que tiene una distribuidora. Saludos, Víctor Quiñones. Él siempre es muy positivo, comentarios muy lindos, la verdad.
1: Un saludito al Víctor.
0: Un abrazote, gracias por escucharnos. Ya me tengo que ir, es bien tarde. Están llegando mensajes, no los alcanzo a leer, pero mañana aquí los esperamos de 1 a 3 para que se reporten. Manden audio más temprano, manden sus mensajes para alcanzar a leerlos, ¿verdad?
1: Si ya saben que agarramos curón con los audios, pues ¿verdad? Ustedes ahorita, hasta ahorita.
0: ¿Cómo te encontramos de volada? ¿Por qué nos vamos?
1: En redes me pueden encontrar como Rubén Gutiérrez en Facebook, Rubén GTZ en Instagram. Y por supuesto, muchas gracias por invitarme a otro martesitos donde vamos a pasar mucha información y por supuesto, bien divertido todo.
0: Gracias, Rubén. También agradecemos a mi querido camarero los controles técnicos. Gracias, Cama.
2: Gracias, Diana. Siguen en sintonía en Exa 91.5.
0: Exactamente, se quedan con Memo Lorenz a las 5 de la tarde, 5 a 7 con Rosana Dorame y podemos seguir en contacto a través de mi Instagram. Me encuentras como soy Diana Lizárraga y en mi página de Facebook, así como Diana Lizárraga. Besillos, y ya lo sabes, en todas partes, ponte Exa. Hoy a las 9:15 vamos a estar con el fresco Javier García en el noticiero Contacto Nocturno, el Pelayo y yo hablando del evento del Palenque, el homenaje al Divo Sinfónico. Ahí para que sintonicen. Besillos, adiós.
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0: Música para toda la vida es lo que nos regala Dolly Parton, que el día de hoy le decimos hasta luego. Son de esas noticias que pues son agridulces, porque ella la percibimos como una mujer y un ser humano que logró cosas increíbles, ¿no? Estando en este mundo, dejó legado, pero de más, para la música, para el country en Estados Unidos. Que en paz descanje. Que en paz descanse, Dolly Parton. Que hasta se me traba la voz del sentimiento. Pues sí, es personalidades, bastantes personalidades en lo que va de este 2026 que han partido a un mejor lugar. Dolly Parton se une. Y ella, pues sí, parte aguas de artistas femeninos, primero. Parte aguas en cómo hacer una carrera musical. Siendo una mujer en Estados Unidos, en el mundo. Y luego también lo que dejó, ¿no? Para la música country, que la convirtieron en algo global. Sí, no es novedad, ¿eh? Es novedad cuando llegó Dolly Parton. Y que la llevó a oídos de todo el mundo. Qué chido. Que en paz descanse Dolly Parton. Y así comenzamos el buen beat del día de hoy. Hay que celebrar la vida, el legado de las personas que la vivieron al máximo, como Dolly Parton. Y qué mejor con rolotas como esta, que hasta por ahí muchas personas le han hecho cover a esta rola, ¿no? Una de las últimas personas que, bueno, personalidades que también siempre coqueteó mucho con el country fue ya se fue el nombre, camarero, ¿por qué?
1: Pues,
0: ¿por qué, camarero?
1: Es que no, se te olvidó el nombre, pues es un poco difícil de pronunciar.
0: No es difícil, ¿no? Pronunciar, nomás se me va el rollo.
1: ¿Te va el rollo?
0: Sí.
1: Ah, entonces.
0: Ay, ay, ay. Miley Cyrus.
1: Ah, sí.
0: Ya lo recordé. Me falta café, te digo algo, mi querida Pamela Flores, que ya nos manda mensaje al 307-4757. A ti yo te regalo, no café, te regalo un ¡ájale! ¡Éjale! Ay, ay, vamos a poner. Regresamos a nuestra cama musical normal, camarero. No, pues si no, aquí me voy a poner más sentimental de lo normal.
1: Sí,
0: me hace falta café, mira. Pero adivina qué traigo aquí.
1: Ándale.
0: Cafecito vespertino. Que no solamente lo utilizaré para que me reviva las neuronas, también para brindar por sus buenos deseos de este martesote. Hágale. Ay, qué delicia de la vida. Elixir de los dioses. Hasta se me va la voz. Bienvenidos al Buen Beat por Exa FM 91.5 con el camarero en los controladores, soltando buenas rolas. Ya te noté, ¿no? Un poquito cabizbajo por la noticia de Dolly Parton, pero ¿cómo te encuentras? ¿Cómo va este martes?
1: Bien,
0: martes
1: bien.
0: De romper reglas. Sí. Martes romper reglas.
1: Exacto.
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0: que amas a la persona esa que tienes ahí de amor platónico. Hay que romper la regla, siempre y cuando sea para bien tuyo y de los demás. Por su atención, buenas tardes. Amigos, comenzamos el Buen Beat. Los saludo a su amigo Memo Lorenz en el micrófono. Yo estoy muy contento de estar con todos ustedes y siempre decirles a todos ustedes, ¡hágale! Me da mucho gusto con la calle, la gente me dice, ¡hágale! Pues yo también les digo, ¡hágale tú! Y así nos la pasamos bien a gusto, ¿no? Por acá, Memito, pensé que estabas hablando como el peje. Así que descanje, que descanje, pa. Oye, hacer, Dios me libre de esa maldición de hablar como el peje. Ay, por favor, Diosito, sálvame. No, me hacía falta un poquito de cafeína vespertina, mi querido Paco Madrid. Brindo por ti también y por tu martesote. ¡Hágale! Ya me eché café, camarero. Ando, pero...
1: Ya te mojaste.
0: Sí, no, se me traba la traba, se me cae el café del Ibai que acabo de lavar.
1: Híjole, ya mira se cuál, me...
0: el vengo estrenando mi camisa, mi jersey Dragon Ball Z, ¿eh? Y ya le eché su buena dosis de cafeína también.
1: Unas gotas ahí.
0: Se andaba quedando dormida en la camiseta también. Amigos, aquí le mandamos un éjele. Díganos al 307-4757 y entregamos el éjele que más necesite. Si quiere un éjele sensual, si quiere un éjele de celebración, si quiere un eje de apapacho, aquí se lo damos. ¡Hágale! ¡Hágale! O éjele. Cualquiera de esos puede ser. 307-4757. También, abrazote para Pamela Flores de volada, ¿no? Ya, mira, dice... Ah, no, estaban hablando con nuestra querida Diana Lizárraga, que ya me dijo el camarero que les contó el chisme que iba a venir. No alcancé a llegar, Diana. Si estás escuchando esto, yo te quiero mucho. ¡Ah! Ya no llegué. No llegué antes de que te viera el programa. ¿Pero cuál es el chisme o qué? Acá además me están echando carrilla que me falta café. Pues ya me sobra porque hasta lo traigo en mi ropa. ¿Cómo que de qué? Para que vean, ¿eh?
1: ¿Cómo que de qué?
0: ¿Cómo que de qué, de qué?
1: Sí, tus rolas.
0: Pues tú, ¿de qué? ¿Pues tú, de qué, o qué? ¿Tú qué? Pues tú, pues tú.
1: Tú dijiste.
0: Pues cálmate.
1: ¿Que ibas a avisar? ¿De qué? ¿Tus canciones?
0: Pues tú.
1: ¿Al día?
0: Pues tú.
1: ¿Verdad?
0: Ah, sí, el jueves. Pasado mañana estreno canción. Se llama Testigos.
1: Exacto.
0: Canción que coescribí junto.
1: Sí.
0: Junto, no separado. Ando, pero sí, desatado, camarero. La lengua la traigo desatada. Amigos, el jueves estreno canción, estoy muy contento. La gente que la ha escuchado previamente la ha recibido con mucho cariño. Eso al final, siempre lo digo, es la gente la que decide si acepta o abraza una canción o no. Y de hecho, de eso se trata la música, siempre lo he visto así. Que sí, mucho se habla de, es que hacer una buena canción tiene una fórmula y tienes que seguir estribillo, coro, precoro para que luego esté... Sí y no, porque hay muchas canciones que no cumplen con esa fórmula y logran tener un eco gigantesco en la gente. ¿Por qué? Porque les logró transmitir algo. Por ejemplo, el famoso Acerje. O por ejemplo, la Macarena. Son ejemplos... Obviamente polarizados de cómo no seguir la fórmula, puede lograr generar grandes cosas. No es ni una gran letra, no es como que te está diciendo algo con lo que hagas empatía, simplemente algo lograba fonéticamente, melódicamente en la gente que la adoptó y le gustó, ¿no? Así que, y eso es una parte. También hay otras donde tal vez no tiene la mejor melodía o la melodía con la mejor fuerza, pero logra tener algo en sus palabras, en su letra, que trasciende un buen. Entonces, todo puede pasar. Así que, pues muchas gracias por su atención. Buenas tardes. El jueves soltamos rolita. Ya veremos si los altos mandos de MBS y XFM de Latinoamérica nos dejan mínimo ponerla así. Que, mira, esta es la canción, aquí les va. Ya veremos, ¿no? Y mientras tanto, les voy diciendo que ahorita regresamos, nos vamos a corte comercial y regresamos para llegar con una buena contiendita de martes romperreglas, ¿eh? Cualquier cosa puede sonar, desde una power ballad hasta algo de reggae, quién sabe, ¿no? Todo puede pasar en martes romperreglas aquí en EXA 91.5, camarero, los controladores, tu amigo Memo Lorenz en el micrófono. ¡Súbale el volumen! ¡Bájale el drama! ¡Y que flore!

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0: Te regreso en el buen beat por X915. ¿Cómo están, maníacos y maníacas? ¿Todo gusta? Ya estoy mejor, porque ya tomé mucho más cafecito. ¡Claro que sí! ¡Jijiji! ¡Jajaja! ¡Jo, jo, jo! ¡Jo, jo, jo, jo, jo! Hay que reírnos de la vida para que la vida también nos sonría. No, así que todos los mexicalenses el día de hoy hay que sonreír bastante, ¿no? Para que el gobierno de Estados Unidos y Canadá ya no digan que aquí van a pasar cosas raras. Ay, ay, ay, puras de esas, ¿no? Y al final, siempre lo que... qué bueno que lo sueltan ahí en redes sociales, ¿no? Más mi pregunta es, ¿para qué? Así, ¿para qué? ¿Qué vamos a hacer nosotros? ¡Ay, no! Pues, ¿nos vamos a meter al búnker que tenemos ahí debajo de nuestras casas? ¡Pues no! Sí, pero nada, nomás generan histeria colectiva. De verdad, hasta parece que en realidad no iba a pasar algo y nomás lo hacen para ver cómo reacciona la gente. En Mexicali ya tenemos un historial de eso, ¿no? Como cuando dijeron que iba a haber un toque de queda, no me acuerdo cuándo, casi finales de la pandemia y toda la gente corriendo ahí, metiéndose a su casa. Nada, nada. Al final es... totalmente en contra, y como medio de comunicación, totalmente en contra el estar llevando y darle bocinas y darle más auge a noticias que poco bienestar van a generar. Y poco se puede hacer. Yo sí sé, qué bueno que se lo en redes sociales, lo que quieras, pero nada. Tristemente, poco podemos hacer para no decir nada. Y segundo, mira, hasta ahorita, gracias a la vida y a Dios, nada ha pasado, ¿eh? Al final, las únicas dependencias y figuras que podrían haber hecho algo y podrán hacer algo son las que están dentro de las partes, ¿no? Como el gobierno. El gobierno dice, ¿va a pasar algo con el gobierno? Ah, pues el gobierno que se encargue. ¿Para qué asusta a la población? Y es que es queja, no nos queja, es objetividad, es por qué lo andan diciendo, de qué sirve. En lugar de estar en pro del pueblo, están, ¿no? ¡Asústense! ¡Griten, lloren! ¡No puedan dormir! Es como, miren nada más. ¿Pero qué podemos hacer al respecto, gobierno? ¡Nada! ¡Ay, pues ahí está! ¿Para qué lo dicen? Por su atención, buenas tardes. Y ahora sí, miren, amigos. Hablando de hoy es martes romperregla, nunca hablamos de política y no hablamos de política ahorita, ¿eh? Pero pues salió de la nada. Memo, ¿no van a dar boletos para ver a Fobia? No lo sé, mi querida Monique. No lo sé, espero que sí. Espero que sí, ahorita de la nada lleguen así, mira. Los dioses del Olimpo de MBS y digan, Memo, tienes un par de boletos para ver a Fobias.
1: Llegan de repente.
0: Sí, entonces todo puede pasar, mi querida Monique.
1: De repente.
0: Tú sigues escuchando XFM, en específico el buen beat, para que me sigan contratando. Ándale, sí, por favor. Y te prometo que si tengo boleto, yo te voy a decir. Para que puedas concursar. Y luego por acá, ¿qué dicen? ¡Éjale para mis hijos! Y mi madre. Y mi mamá, pues, porque eso se escucha mal, raro. Y ando siendo una machaquita con tortilla de harina. Ándale, pues, para que coma la familia. Ya existe en tu canción. Nos dice Sandra, mira, con la Monse y el Calé y toda la familia. ¡Éjale! Y un éjale para ustedes dos. Mira, lo mandó hace ratote. No alcancé a ver, mi querida Sandra.
1: Cruz, Sandra.
0: Sí, no lo vi, fíjate. Justo antesito de irnos al corte salió. Era hoy. ¿Qué era hoy? ¿Qué pasó? Ya no entiendo. Ya no entiendo, me están mandando mensajes al 307-4757 y no los alcancé a leer. Amigos, ¿saben cuál es una noticia? Por si no lo saben, Sam Smith anda en México, en específico en la Ciudad de México, igual que Harry Styles. Pero a diferencia de Harry Styles, de que si salía lo correteaban, así, lo correteaban, ¿no? Las féminas de la Ciudad de México. ¡Ay, Harry Styles! O más de uno que otro caballero les pasaba, porque tenía la costumbre Harry Styles en su residencia aquí en México, en la Ciudad de México, de salir a correr. Y de repente hay videos donde se ven así como caballeros que están hablando por teléfono, van caminando y como que voltean y les pasa a alguien corriendo. Y voltean así que, ¿era Harry Styles? Porque Harry Styles sí tiene, pues es una figura bastante pública, ¿no? Bastante reconocible. Te guste o no te guste One Direction, o te haya gustado, ¿no? O te guste su música, es una figura de la cultura popular, ya, ya es así. Claro que lo reconoces visualmente. Caso distinto, fíjate, se me hace peculiar, ¿eh? Porque también tiene una gran trayectoria, una gran voz, gran canciones, Sam Smith. Sam Smith está también en la Ciudad de México y él no solo pasa tan desapercibido, sino que está haciendo contenido. Está haciendo contenido para redes sociales. Y él se graba, que va a los tacos y nadie llega. Nadie se da cuenta que es el primero, sí se ve muy distinto a como lo recordamos. Trae barba, bigote, así como de pirata, como del Capitán Garfio y Garfio. No, no, como Garfio. Capitán Garfio. No, el Garfio es otro. Es el gatito amarillo que le gusta mucho dormir y la lasaña. Pero bueno, trae así, sí, trae y anda vestido así bien exótico, etcétera, ¿no? Casi no es... Sí dices como, es extranjero esta persona, pero no dices, ah, es Sam Smith. Porque también está un distinto, ya tiene un poquito más de kilos, de más y... etcétera, ¿no? Y se ve bien alegre y bien felizote. Y la verdad es muy... Síganlo ahí, creo que se llama... Lo buscan en Sam Smith, en sus redes sociales, y te van a mandar al contenido de redes que está haciendo ahorita en Ciudad de México. Y está bien curado porque va como una taquería de yo quiero Trumpo. Y está ahí, ¿no? Que va a probar tacos de pastor. Y la neta sí es muy gracioso el canijo. Aparte de buen cantante, es muy carismático el canijo. Pero lo que me extraña es que la gente no llega. Como que uno que otro por ahí, ay, ¿qué onda? Como que lo saluda de que, creo que ya te reconocí y eres Sam Smith. Y lo saluda a lo lejos. Y él, ay, ¿qué onda? Pero no se la amontonan. Qué loco, ¿no? Qué loco y tal vez para Sam Smith, qué bendición. Que él puede vivir como un mortal siendo una figura que es totalmente exitosa y está en la élite de la música, ¿no?
1: Porque algunos lo descubren.
0: No, pero seguramente algunos. Después de las de que se están volviendo virales estos reels que está subiendo TikTok e Instagram, seguramente la gente ya va a estar más al tiro y va a decir, ¡ey! Ya sabemos que ese bigotón que anda por ahí, güerito, ese es Sam Smith. Y ya la van a poner más atención. Dicho esto, amigos, pues aparte de eso es que está promocionando un nuevo disco que poco ruido ha hecho. Vamos a escuchar el primer single de su nuevo álbum llamado Hazel Eyes. Hazel Eyes. Vamos a escucharlo, camarero, por favor. De hecho, tengo entendido que regresó a las baladas. Que andaba haciendo música un tanto popera, medio... Popera. Siempre tiene una gran voz este canijo, ¿no? Sobre todo él se volvió famoso por sus baladas. Everlasting Love se llama esta rola. Y mira, a puro guitarra y voz. Escucha cura. Vamos a darle 30 segundos. 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

¿Les gusta lo que escuchan? Pues es Sam Smith con su nuevo álbum Hazel Eyes, Everlasting Love se llama esta canción. Es el primer single de sus 12 canciones que conforman su nuevo álbum. Hoy es martes de Romper Reglas. Usualmente no hablaría de Sam Smith y de su nuevo álbum, dado que no está haciendo mucho ruido, pero se rompen las reglas en este martes. Suena bien. Al final me agrada mucho más el trabajo musical de Sam Smith cuando regresa a sus raíces, cuando está haciendo baladas, o como las Power Ballads cuando se aventó también para el soundtrack de 007. Es buenísimo el canijo, ¿no? Ya estamos de... Salud, camarero. Mía, ¿estás echando un limoncito con sal? Camarero, ¿de tu limón tienes sal? Sí, mira, de hecho sus canciones sí viajan más dentro de la balada pop. Está curada, escúchenlo. Si les agrada Sam Smith y sus capacidades vocales, escúchenlo. No es recomendación, es una... Si no es recomendación, ¿qué será, camarero? Sí, yo no recomiendo escucharlo porque no es de que ya lo escuché. Más los invito a que nos demos la oportunidad de hacer cosas distintas. Si no han escuchado a Sam Smith, escuchen a Sam Smith con su nuevo álbum. Yo lo quiero mucho. Sube el volumen y bájale el drama. De eso trata la vida. Y aquí te vamos a poner más música para que le subas al volumen. Lo por acá nos dice... ¡Ah, mira! ¡Abrazote, mi querida Sandra! Sí escucharon el saludo. Ah, taquitos de machaca con tortillita de harina de recién hecha, camarero. Eso sí es buenísimo. Un taquito de machaca con tortilla de harina de recién hecha sí le gana a una balada de Sam Smith. Es complicado que no. Buenísimas tardes, mami y camarero. Y que venga el super éjele, éjele del gilillo recargado. Porque no cayó el apocalipsis y que viva las glu glu glu. Exactamente, hasta ahorita vamos sobreviviendo, ¿no? A los malestares de la vida actual en este país. Suban el volumen, bajen el drama. Aquí les vamos a dar más música. Ahorita regresamos con la primer contienda de este martes. Romper reglas, cualquier cosa puede sonar. Descúbrelo escuchando XFM 91.5. ¡Watch out!

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1: Regresamos al Buen Beat por Exa FM 91.5. Adivinen qué, maníacos y maníacas. ¡Claro que sí! Ya llegó. Ya está aquí. Un regalo para ti, para mí. Exactamente, llegó un regalo. Se acercaron, mira. Les dije, los dioses de MBS. Y me dijeron, Memo, vas a regalar un pase familiar para Sesame Place en San Diego, California. Y se escucha los gritos del público. Así es, activamos la dinámica. 307-4757 es el WhatsApp de Exa FM. Pónganse al tiro, maníacos y maníacas, mi querida Monique. No hay boletos el día de hoy para Fobia, pero sí tengo boletos para Sesame Place en San Diego, California. Créanmelo, créanmelo. Con este clima tan distintivo de Mexicali, bastante, bastante bien les va a caer que se vayan a Sesame Place en San Diego y disfruten y se den un chapuzón en un gran lugar para disfrutar con la familia y aventarse un chapuzón, ¿no? Quitarse, librarse del calor. Ya una tardecita, un día, bastante, bastante merecido lo tienen. Y aquí les damos la oportunidad de que se lleven este pase para cuatro personas, para Sesame Place en San Diego, en Exa FM 91.5. Amigos, voy a poner, mira, nos vamos a ir a una rola, camarero. Nada más para que me permita seleccionar la canción, que yo pondré solamente un segundo. Ya saben la dinámica. Y a la primera persona que me diga al 686-307-4757, ¿cómo se llama la canción que solamente pondré un segundo después de esta rola que pondrá el camarero a través de su magia en los controladores de Exa FM? Nos vamos a canción, regresamos, abro la dinámica, pongo la canción un segundo y tú, si me dices cómo se llama esa canción escuchando solamente un segundo, te llevarás el pase para cuatro personas para Sesame Place. La canción que va a poner ahorita el camarero, esa no es, porque luego me empiezan a mandar, sí.
2: La canción se llama,
1: no, esa canción no es. Mi querida Fabiola, gracias por mandar mensaje. Dice que pongamos algo de Mario Girón.
2: Pues voy a probar la de Mario Girón.
1: Mario Girón es el que canta como yo.
3: Sí. El coqueteo.
1: Si quieres te canto yo, Fabiola.
3: El coqueteo.
1: No, ni sé cómo va la rola. Pero qué bonito canta el jovenazo, ¿eh? Qué rico eso, ¿no? Acá, mira, me dicen que ponga algo de UB40, posiblemente. Mañana es miércoles, McFly. Mañana sí voy a soltar puras rolas de esas, peligrosamente, de otras décadas. Nos vamos a rolita, camarero. Regresamos para soltar la dinámica. ¿Y tú? ¿Quieres ir a Sesame Place? Pues quédate con nosotros. Ahorita te decimos cómo te puedes llevar la magia de Sesame Place. Escucha Exa FM y puedes ganar.
4: ¡Ah!

0: Regresamos a XFM 91.5, el buen Vido, te damos lo que tú necesitas, te consentimos y mimamos tremendo y tremenda, y por eso en este momento activamos la dinámica para que te lleves, sí, camarero, con violonchelo del suspense. Tú te puedes llevar el pase familiar para Sesame Place en San Diego. Ok, tranquilos y tranquilas. ¿Tú quieres el pase para 4 personas para Sesame Place en San Diego? Facilito, lo que tienes que hacer es que me digas el nombre, no la banda, no el año en que salió esta canción. El nombre de la canción que estoy a punto de poner, solamente un segundo. Así es, escuchaste bien, un segundo nada más. Y tú, canijo y canija melómana, que me digas solamente escuchando un segundo esta melodía, ¿cómo se llama la canción? Se va a llevar el pase para 4 personas para que te vayas tú y a los 3 integrantes de tu familia que más quieras.
1: Tú sí, tú no, y tú sí.
0: Es cierto. Pero bueno, sí pueden hacerla así si quieren. Así que vayan haciendo que
1: me tienes que lavar la ropa y me tienes, si los quieren llevar a Sesame Place. Y tú me tienes que dar masaje.
0: Así, ¿no? Pero bueno, amigos, en ese momento suena el violonchelo del suspenso. Porque pondré una canción solamente un segundo. Y si tú me dices cómo se llama la canción, mandando el nombre de la canción a nuestro WhatsApp 307-4757,
1: ¡te llamas!
0: Me emociono, discúlpeme. O no, discúlpeme, gracias. 686-307-4757. Facilito. Tú te podrás llevar el pase para Sesame Place. Le daremos silencio a todo Mexicali y sus bellos condados que escuchan XFM. Y la canción sonará en 3, 2, 1. ¡Ahí está! ¿Cómo se llama la canción que acabas de escuchar? 307-4757. Al que me diga cómo se llama esta canción, yo le regalo los boletos. ¡Ah, carijo! Mira, yo pensé que exactamente por ahí va. Pero están llegando los mensajes al 307-4757. La primera persona que me dijo correctamente cómo se llama la canción, ¡eres tú! ¡Sí! Tu teléfono termina con 75. Tú te haces llamar Yes. Y exactamente, Yes. Le acabas de atinar a la canción. Ellos son Panda Narcisista por excelencia. Es la melodía que tú acabas de decir. ¿Cómo se llama? ¡Ájale! ¡Felicidades, Jess! ¡Felicidades! Tú eres la ganadora. Ahorita me comunico contigo para que me des lo necesario, tus datos, y puedas pasar por tus boletos. ¡Se quedan con Panda! ¡Ahorita regresamos! Para cerrar el buen mico, una contienda para romper reglas. ¡Chao!

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0: ¡Felicidades, Jess! ¡Tú ganaste el pase para 4 personas para Sesame Place! ¡Qué bonita la vida cuando escuchas XFM 91.5! En específico, el Buen Beats, de 3 a 5 de la tarde. Mi querida Jess, por favor, ¿me puedes mandar tu nombre completo? Aquí te voy a poner, mira. ¡Felicidad! La voy a poner con mayúsculas, felicidades, fiesta. Pásame, por favor, 500 pesos, porque me hacen falta. Pásame, por favor, tu nombre completo. Y pues, ya ahorita le contesto más. Muy bien. Gracias a todos los que mandaron mensaje. Narcisista artificial. Narcisista, se llama Narcisista por excelencia. Sí dice la canción Narcisista artificial. This fast. Así no canta el Pepe Madero, pero bueno. Ya me está pegando el café hasta ahorita. Hasta ahorita me está noqueando el café. Es que sí me metí unos buenos sorbos de café hace ratito.
1: Te estoy 18.
0: Martes de romper reglas. Se me hace que este martes voy a terminar el Buen Día con una rola como esta. No. Me da ganas de terminar con esta rola el día de hoy. Mira, con esto. Oye, Memo, pues espérate. Si es martes. No, con esta rola no vamos a terminar. Con esta rola no. No, el coco no. No, con esta rola no. Pero sí quiero terminar el Buen Beat del día de hoy con una banda que me cae muy bien, que siempre me hará pasarla bien al escucharlos. Y con esto nos vamos a despedir, maníacos y maníacas. Martes de romper reglas, las luces de esta ciudad. Siempre me ha encantado como melodía y se la regalo a todos ustedes. Súbale el volumen, bájale el drama. Esto es el Buen Beat de lunes a viernes de 3 a 5 de la tarde, claro que sí. Camarero, los controladores, muchas gracias, camarero. Mi nombre es Memo Lorenz, sígueme en Instagram como Memo Lorenz. Mañana a las 3 de la tarde, buena música van a tener aquí. Miércoles McFly, lo mejor, ¿eh? Lo mejor de las melodías de diferentes décadas van a sonar mañana. Y contienda tras contienda les voy a regalar. Claro que sí, pónganse al tiro, maníacos. Yo los quiero mucho, suben el volumen, bajen el drama y que fluya. ¡Nájale!

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1: 4.52.
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